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1: Mira. Mira lo que pusieron aquí, ¿ah? Monochito, dígame como quiera, Monochito. Pero también tiene que acordarse de las solteras. Tiene que decir usted dónde están las solteras, pero nunca sola. ¡Ajá! Buen dato. Buen dato. Mira. Me saliste bastante tímida, ¿eh? Mira, me saliste. No, está bien. Así que, bueno, un saludo entonces. Bueno, vamos a mandar el saludo para nuestra amiga, como dijo ella. Monochito, mándale un saludo para todas las solteras, pero nunca sola.
2: Hola, papi, buenas noches, ¿cómo estás? Un saludo para ti y para todos los radioescuchas. ¡Besos!
1: Linda, ¿y es que me están llegando este tipo de mensajes?
2: Sí. Hola, papi, buenas noches, ¿cómo estás?
1: Buenas noches.
2: Un saludo para ti y muchas, para todos los radioescuchas.
1: Muchas gracias.
2: ¡Besos!
1: Ya ayer que me están enviando estos mensajes distintas personas.
3: Mi amor, es que lo que a usted le está haciendo falta es venirse para Medellín, para Colombia.
1: No.
3: Y conseguirse una paisa, una colombiana.
1: No.
3: Que cuando lo vea por la mañana le va a decir, buenos días, papacito.
1: No.
3: ¿Cómo amaneció lo más hermoso?
1: No.
3: ¿Usted qué va a querer para comer hoy? ¿Qué le preparo desayunito? Amor, usted necesita una mujer que sepa cómo tratar.
1: No.
3: Un hombre como usted.
1: No.
3: Oiga.
1: ¿Ah? No. No, déjeme acá nomás. En Chile, no. ¿Alguien quiere el teléfono de mi amiga y que...? Hola, Monochito, buenas noches, ¿cómo estás? Yo soy nueva y soltera. Me llamo Verónica, hola. ¡Eso! Hola, Verónica, ¿cómo estás? Buenas noches, mi amor. ¿De qué parte usted, mi amor? Saludos, Laberito, entonces. Nueva auditora que estamos acá. Sí. ¡Aló!
4: Qué bonochito, usted podrá tocarse en la carretera del Llanero de Maule, por favor.
1: ¿Ah?
4: Por favor, pariente.
1: ¿Qué pasó?
4: Gracias, bonochito, vale.
1: No. Sácate el vaso de la boca, compadre. Para... ¿Qué quieres?
4: Qué bonochito, usted podrá tocarse en la carretera del...
1: ¿De qué?
4: Llanero de Maule, por favor.
1: Ya, Monochito, soy de Playa Ancha, Valparaíso. ¡Hala, acá nomás, vecina! ¡Vecina!
5: ¡Morocho!
1: Sí.
5: ¿Para qué te vas a ir rayos con la IA?
1: ¿Cómo con la IA?
5: Soy falso, soy mentiroso.
1: ¿Cómo?
5: ¿Te acordás del concurso que haces, no?
1: No. Pero te puedo mandar el número si quieres. ¿Cómo con la IA? Ahora que el Tito... Se ande comprando, no sé. ¿Cómo con la IA, compadre? ¡Ah! ¿Creen que la persona que está hablando es IA? ¿Y cómo sabes tú que se pueden hacer ese tipo de cosas? Sospechosa la. Tito pone control ahí, ¿verdad? Si no, esto no va a terminar bien, viejo. 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Seguimos aquí juntamos, ¿no? Nosotros. No,
3: es que lo que usted le está haciendo falta es venirse para Medellín, para Colombia.
1: No.
3: Y conseguirse una paisa, una colombiana.
1: ¿Creen que ya?
3: Que cuando lo vea por la mañana le va a decir, buenos días, papacito, ¿cómo amaneció lo más hermoso? ¿Usted qué va a querer para comer hoy? No. ¿Qué le preparo desayunito?
1: No.
3: Amor.
1: No.
3: Usted necesita una mujer que sepa cómo tratar un hombre.

0: de la Paola. Lo que pasa es que no creen. ¿Qué pasó? ¿Qué pasó? ¿Qué pasó, mi amor? Respóndale a la Paola.
1: Amor, sí. ¿Viste lo que dijo esa señora de mí?
0: Sí, mi amor.
1: ¿Viste?
0: Sí.

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1: Esta es la hora en su Radio Carnaval. 20 horas con 10 minutos.

0: acompaña a esta hora el morocho sabrosón, Juanito Alarcón, en el regreso a casa.
1: Quiero mandarle un gran saludo hasta ahora de la tarde para toda la gente que está en Limache. Buena, buena, Limache. Hola, Juanito Alarcón, ¿cómo estás?
2: Muy bien, bien, contento, señor, contento.
1: Oye, quiero mandar un saludo para todos.

0: en el Cerro La Virgen. Allá está Panchito, Panchito Mamón. ¿Quién conoce a Panchito allá en Limache, que es lo que me están escuchando allá? Panchito, en el Cerro La Virgen, ahí, ¿eh? Donde está el almacén de la Helenita. Ahí está Panchito, está el tío Vito. Así que ellos son familiares míos, así que vayan nomás a pedir fiado, vayan nomás a ellos. Sobre todo cuando esté Panchito o el tío Vito, vayan a pedir fiado nomás de parte mía, no hay problema. Saludos para todos. Hola, Juanito Larcón, ¿cómo estás? Desde San Antonio. Richard por acá. Buena, Richard. ¿Cómo estás, querido amigo? Aquí lo estamos escuchando, querido amigo. Gracias por acompañarnos y por supuesto estar en la compañía de la Radio Carnaval. ¿Es verdad que después de las 9 hay que llamar? Sí, amigo. ¿Y puedo pedir una canción ahora, no? No, amigo, si después de las 9 usted llama y pide las canciones. Se me pasen por la punta, mi compadre, si no le estoy diciendo. Ya, bueno. ¿Cuál canción quiere escuchar, amigo? Ahí me está escribiendo. A una canción de Don Omar. Buena canción, compadre.
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0: Estamos en el toque, el altidito de la Radio Carnaval, ya que en el de la tarde parece no están, no están tocando las canciones en la tarde, parece. No están tocando las canciones en la tarde, no toque el altidito. No están tocando las canciones.

Mañana subo ibuprofeno, estamos listos.

0: ¿Dónde están todos mis abuelitos a esta hora de la tarde? ¿Dónde están todos los abuelitos? ¿Dónde están todos los abuelitos? Sí. Monochito, uy, me quedo dando vueltas lo que dijo el amigo delante. Monochito, lo mejor, una abuelita. ¿Cómo una abuelita? No, pero con respeto, le dije yo. No, no, una abuelita, dime, con... El mejor recuerdo que tengo es una abuelita. Se sacó la placa y fue sensacional. Es como que me la dejaron dando vueltas ya. ¿Qué hacer? Yo dije, por experiencia, tío, mi mente transana, dije yo, debe haber sido la experiencia.
1: Hola Morochito, acá Mauricio
0: Alparaíso.
1: Le estáis poniendo bueno, Morochito.
0: No, estamos bueno, compadre, estamos. Como todos los días nomás.
1: Perrea.
0: Eso. Oiga, hablando de perreo, venía yo rumbo a la radio el día de hoy, me acordé del perreo. Y mi papá me dijo, oye hijo, ¿tú te acuerdas por qué no comentas algo en la radio? ¿De qué se trata, papá? Le dije yo. ¿De qué se trata, mi querido Waxon? Pregúntale a la gente. Yo le dije, papá, ¿estáis seguro? No, es una pregunta media. Ya me dijo, pregunta si con todo eso los que perrean, si alguien se acuerda cuando en su población pasaba la perrera. La perrera. Papá, yo no nacía en ese tiempo. Si alguien me puede ilustrar o decir, pues no. Es verdad que pasaba la perrera, ¿no? ¡La perrera! ¡Oh! Es verdad. Como mi papá, una vez más me está engrupiendo. Es más buena para engrupirme, ¿eh?
2: Hola, Morochito, tanto tiempo.
0: Hola.
2: Espero que estés bien, me gusta escucharte.
0: Sí, muchas gracias. ¿Cómo se llama usted?
2: Un saludo para ti, un saludo para tus compañeros de trabajo.
0: Muchas gracias.
2: Que estuvieron en tu cumpleaños en la radio, sí. El día de ayer, lunes 3 sí. de agosto.
0: Carnaval de hoy.
2: Un abrazo grande para ustedes.
0: De San Felipe.
2: Se lo merecen.
0: ¿Ah, sí?
2: Son geniales.
0: Muchas gracias.
2: Y que sean muchos años
0: mire
2: más.
0: Mire qué lindo, mire, gracias. Me escúchalo, señor, te rogamos. Muchas gracias. Monochito, sí, pasaba la perrera. No. Sí, iba a todos los perros que estaban en la calle y a veces los sacaban de las casas. No, de qué. Ya, me están engrupiendo. ¿Eh? Ya se pusieron igual que mi papá a engrupirme. No, de verdad que pasaba la...
3: Oye, Morochito, ¿ah? Sí, pues su papá tenía razón, pues antiguamente pasaba la perrera.
0: No.
3: Y también pasaba la mosca azul, pues cuando te pillaban en la calle.
0: Ya.
3: El escabro.
0: La mosca azul.
3: Y para la casa, más encima haciendo la cimarra. Oh. Olvídate.
0: No, la mosca.
3: Un saludo para usted, Morochito.
0: Muchas gracias. Morochito, la perrera era un búho amarillo que pasaba por la población a buscar a niños. A los niños y niñas que iban al liceo, que tenían ese servicio. ¿Cómo? ¿Esa era la perrera?
4: ¡Hola! ¡Soy Morocho! ¡Oh, churu!
5: Sí, pues pasaba la perrera y también pasaba la mosca azul que se llevaba a todos los niños.
0: ¡Cabrón! Ahí que el loco con la mosca azul. Ahí que el loco con la mosca azul. ¿Qué pasó con la mosca azul? No, es para. Es para. Chiquillos, recuerden que hay horario para niños hasta ahora, en la buena onda. Ay, ¿cómo eso de la mosca azul? No, hay que dejarlo. Espérense, déjenme hacer una mención que tengo que ir a la pausa y volvemos con... ¿Cuál es la mosca azul, güey? Ahí sí que no, la perrera no, yo todavía no nací, vos cabrón. Enchúfense, vos cabrón. 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

0: de verdad, ¿qué va? ¿Qué es eso? La... moscas. A la vuelta, a la vuelta, a la vuelta comenzamos. A la vuelta.
1: La clase,
0: a la vuelta comenzamos. Ya, a la vuelta, a la vuelta. La perrera, ¿es verdad? ¿Existía la perrera? ¿Y cuántos caballeros andaban arriba de la perrera? ¿Uno, dos? ¿Ah? ¿Y cómo los cazaban a los perritos? ¡Ah!

0: y lo perdí.
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3: Esta es la hora en su Radio Carnaval, 20 horas con 41 minutos.

Marcelo de Loncura, la otra vez, hablando de discoteca, dijo, no, si voy a ir a la fiesta de la balada y voy a ir a la fiesta de la balada. Nunca le dieron permiso a ese viejo. Pero vas a tener una segunda oportunidad. El próximo 20.

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Se acaban, chiquillos, les cuento algo, de verdad, pero para ustedes nomás, de verdad. Escúchenme, si usted va en su vehículo, para el vehículo. Si usted está haciendo alguna cosa, para hacer las cosas. Chiquillos, porque en caso, de verdad, esto fuera de broma, de verdad, en caso, si usted va en el colectivo, amigo, para el colectivo. Si usted, amigo, amiga, usted está en San Felipe y está en la micro y va escuchándome, díganle al de la micro que pare. Porque esta información no la voy a volver a repetir, chiquillos. Si en caso, escúcheme, pero eso es una cosa de la gente que me está escuchando, nada más. No, que el monocho dijo, no, porque ahí voy a saber. En caso de que la segunda preventa se acabe, porque 10 mil pesos vale por persona, 10 luquitas, ¿ya? En caso de acabarse esta preventa, yo voy a andar trayendo entradas, ¿ya? Pero calladito, ya llegan allá, monochito, ya está, listo, va, listo, aquí estamos, pum, pum, hacemos la tranza, estamos listos, ¿ya? Y lo voy a traer en promoción. Sí. En promoción. Porque por dos entradas, atención, por dos entradas, 20 lucas. Si usted se lleva tres, 30 lucas. Ah, en caso que se quede sin entrada, ¿vale? La promo. 2 por 20, 3 por 30, ¿vale? Sin problema. Van a traer una entrada, ¿vale? ¿Vale?

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0: 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No se olvide, no se olvide, ya, ya se viene, ya se viene.
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0: Siendo las 21 horas con un minuto. 84-89-09-79. Ahora dice:
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0: Llama al morochito. Acabo de inventar la canción, yo creo que no me va a salir más, weón.

0: anota nuestro número 8489-0979. Esperamos tu llamado a la vuelta a la pausa.
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3: Esta es la hora.
4: En su Radio Carnaval ya son las 21 horas con 4 minutos.
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0: estamos. 8489 0979. Ahí estamos. 8489 0979. No se olviden, no llame por WhatsApp, por favor. Escúchalo, señor, te rogamos. Escúchalo, señor. Monochito, ¿y cómo es que llamaron? Por número normal, número normal. Número normal, así usted como que llame así. ¿Cómo le explico? Como que llame número normal, bro. Sin WhatsApp. Aló, aló. Aló, tranquila, tranquila, tranquila, mami, tranquila. Tranquila, tranquila, tranquila, mi amor. No te desesperes, tranquila. Si ya me tienes tan tranquila, mi amor. Tranquila, si ya, si tranquila, si ya. Tranquila, mi amor, ya me tienes, tranquila. Tranquila.
1: Yo lo tengo, si lo tengo, tranquila. No lo voy a soltarlo.
0: ¿Qué no va a soltar, oiga?
1: A usted no lo voy a soltar, Moroncito, se lo voy a tener aquí, a tomadito.
0: No, conmigo. Tranquila, si ya me tienes contigo, ya me tienes, mami, ya me tienes, ya,
1: ya
0: me tienes.
1: Tengo, sí, sí, porque ya. Se termine luego el programa
0: ese. Sí, ¿cómo está, querida amiga? ¿Cómo le ha ido? ¿Cómo le ha ido?
1: A mí bien aquí, regia estupenda, como mucho, siempre, pues, Moroncito.
0: ¿Mucho frío, mucho viento, mucha lluvia por su sector?
1: No, Moroncito, ya se pasó la lluvia, no hay viento, está tranquilita la noche.
0: Qué bueno.
1: Y no hace nada de frío, está rico aquí en Pachacamita.
0: Sí, qué rico, que eso es lo importante, sí, mi amor, eso es lo importante, que esté alentadita, que esté cuidadita y que esté rica.
1: Estoy solita, tranquilita.
0: ¿Cómo?
1: Relajadita.
0: ¿Y la niña que la estaba acompañando el otro día, qué le pasó?
1: Se fue.
0: Ah, no le puedo creer. Ah.
1: Sí. Se fue, sí que quedé solita.
0: Ya.
1: Pero no importa, mejor.
0: Ya, bueno.
1: Pero mejor.
0: Sí, mejor, mejor.
1: Hay que pensar positivo, nomás por Moroncito.
0: No, por supuesto, por supuesto. Así que pensar positivo. Positivo.
1: Sí, pues.
0: Nuestra amiga Amalia, para toda la gente que me está escuchando, tiene una condición especial porque ella es una persona no vidente, en la cual ella solamente, imagínense, esas manos mágicas que lo único que hace es tocar cosas ricas. Por eso,
1: tocar algún... cosas ricas, sí, claro. Por eso sí. Toqué las teclas y me lo imaginé a usted. Cada número es una parte de su cuerpo.
0: Qué bueno. Qué buena. Bueno, la salud, la salud, mi amor. ¿Cómo está la salud? ¿Se siente bien? ¿Tranquilita?
1: Estuve resfriada, pero ya con medicamentos me mejoré porque me faltó otro medicamento, pero no importa, voy a tener que esperar.
0: Tenía tomado el pechito y
1: quería un solo de peso, pero no digo nada.
0: No, usted que tan re lejos que usted, la casa de la Amalia no aparece en el mapa, le digo el tiro, no aparece.
1: No aparece nadie en acá, por más encima estoy en los pies del cerro, imagínate.
0: Sí, por eso, no, pero todo bien.
1: Le da miedo a los hombres llegar aquí, porque capaz que lo suba al cerro, lo dejen.
0: Ajá, lo dejen enjaulado. Oiga, mi amorcito, en razón del tiempo, le agradezco su llamadito y le ofrecemos un temita al que usted quiera, mi amorcito. ¿A quién le gustaría escuchar?
1: Me gustaría escuchar un tema de la noche.
0: ¿De la noche? ¿A quién? ¿Qué tema sería? De la noche. ¿Cuál sería?
1: Cualquier temita, porque son todos buenos.
0: ¿Cualquier canción de la noche? ¿Con el Leito Rey cantando o con otro?
1: Con el Leito Rey.
0: Sí, equipo. Perfecto. Ya, mi amorcito, ni un problema, te quiero mucho. Cuídese.
1: Lo come que no puede salir al aire, pues, Moroncito. Yo quería salir al aire.
0: Bien, ¿qué está?
1: No estoy al aire porque están dando el indio.
0: Pero ese no es culpa mía. Pero está saliendo, mire, escúcheme. Está saliendo a Chile, para gran parte de Chile está saliendo, menos para La Calera, ¿ya?
1: Ya.
0: Ya, pero sí, tranquila, está saliendo para todo Chile, así que no se preocupe. Ah,
1: igual estoy saliendo para todo Chile.
0: Sí,
1: igual me están escuchando, sí, que cada tecla que toco es una parte de su cuerpo.
0: Ya, mi amorcito, besito, la quiero mucho,
1: por
0: cuídese.
1: Eso paso tocando el teléfono.
0: Ya, mi amorcito, cuídese.
1: Ya, amorcito, besito. Chao,
0: mi amor.
1: Que
0: oiga,
1: tenga muy buen, y
0: lo importante es que esté alentadita siempre, ¿ya?
1: Sí, no, sí, me cuido.
0: Eso es lo importante.
1: Me cuido. Mira, Moroncito, para el otro mes estoy de cumpleaños, cumplo 60 años.
0: ¿60 años?
1: De 60, sí.
0: ¿Ya?
1: El 13 de septiembre yo cumplo 60 años.
0: Ah, qué
1: Pero si usted me viera,
0: ¿ya?
1: No demuestro los 60, demuestro menos.
0: ¿Cuánto, ¿cuánto demuestra más o menos? ¿Cuánto demuestra más o menos?
1: Demuestra así, unos 38, 40, 45.
0: La concha. La...
1: estupenda, re estupenda.
0: ¿Qué me iba a decir, mi amor?
1: Pregúntale al Pablito del gas.
0: Ya,
1: Pablito del gas me viene a ver para acá, dejarme el gas.
0: ¿Qué andan haciendo, viejo cocino? Sí,
1: le saludo al Pablito del gas, vino el mes pasado a dejarme el gas.
0: ¿Ya?
1: Y que me dijo. Mamita, dígale a Morochito que me salude. Y ya. Que estoy saludando, estoy cumpliendo con su pedido. ¿Ah?
0: Ya, mi amorcito, te quiero mucho, cuídese.
1: A del gay y a todos los que me conocen, saludos.
0: Ya, mi amor, besito.
1: Y bendiciones para usted, por mi niño, que siga como está, recio estupendo.
0: Gracias, mi amor.
1: Y pide barría lo más.
0: Ya, mi amor, ¿ah? Besito.
1: Bendiciones, saludos. Gracias. A su madre y la felicito por haber tenido un hijo tan hermoso.
0: Mire que le...
1: escucharle su voz, me...
0: muchas gracias, muchas gracias. Muchas gracias. Besitos, cuídense. Chao, gracias.
1: Chao.
0: La mala. Cosita más linda, mi amor. Cosita más linda.

84 89 09 79. Línea completamente despejada para cada uno de ustedes, para que nos llame y por supuesto manden su saludito. ¿Cómo corres? ¿Dónde? Santiago, no. 9 de la noche con 20 minutos, 21 horas con 9, 20 minutos. Queremos enviarle un gran saludo, chiquillos, para todos los que están trabajando a esta hora de la tarde y se hacen acompañar de la radio.

¿Qué más tenemos? Oye, me estaban preguntando, Juanito, ¿es verdad que va a llover mañana? Sí, mañana sí. Sí, señorita, sí. Va a llover mañana, pero en la noche, en la madrugada. Mejor dicho, en la madrugada del miércoles y la madrugada del día jueves.

0: ¿Qué pasó, compadre? ¿Qué pasó? ¿Qué pasó? ¿Qué pasó? ¿Qué pasó con mi compadre? ¿Ah? ¿Qué pasó, compadre?
1: Va a llover mañana y es fin de semana.
0: No, el fin de semana no llueve. Fin de semana no llueve, pájaro de mal agüero.
2: Esta canción me acordé cuando hizo el reel el Sandrino con el Johnny y el pecho hecho. Me da una ca.
3: Buenas noches, amigazo, ¿cómo estás?
0: Muy bien.
3: Que tenga un excelente turno.
0: Muchas gracias.
3: Oiga, amigo mío, así que vamos de Mickey Mouse para el domingo.
0: ¿De Mickey Mouse? No, ¿cómo es de Mickey Mouse?
3: ¿Y cabracho el corpóreo usted o no?
0: No, ¿cómo de Mickey Mouse, compadre?
3: A mí me la contaron de que iba de Mickey Mouse por la oreja, no sé.
0: ¿De Mickey Mouse? Bueno. ¿De Mickey Mouse? En realidad voy de Mickey Mouse.

0: Estamos en vivo en su Radio Carnaval, 21 a 27 minutos. Recuerden que si usted quiere enviar un saludito en vivo, ni un problema. Es cosa de que usted agarre el teléfono, marque el 8489-0979 y usted mismo lo da.
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0: ¡Ya estamos! Sí, porque muchas veces uno dice, pero bueno, chino, ¿cómo, compadre? No, no.
2: Así que debe ser el Mickey Mouse.
0: Sí.
3: Misco, busca Mickey Mouse.
0: ¿Cómo?
2: Así que debe ser el Mickey Mouse, igual que le hagan el Logan Bailer.
0: Sí, detener. ¿Qué es que me está hablando? ¿Don Lalo? Mire, yo promocionándolo en todos lados con su serenata. El único que falta ahora es que el Oscar tire la talla.
4: El Mickey Mouse.
0: Sí.
4: El Mickey Mouse con
0: chimbombo. Sí. El mismo que te va a cobrar la entrada cuando vaya a bailar el próximo 29 de la Palladium. El mismo Mickey Mouse que te va a cobrar la entrada. El mismo.

0: a decir: ¡Misca, busca! Te voy a hacer. Te voy a hacer un Mickey Mouse. ¿Estás ahí ya?
1: Sí.
0: Está bueno, ¿no? Estamos en vivo en su radio Carnaval a esta hora de la noche, por supuesto. Es la que más se escucha, sí, por supuesto. No se olvide, no se olvide, no se olvide. ¿Aló? ¿Aló? El mismo.
2: No te pierdas, 29 de agosto, la fiesta Palladio, para los que pasan agosto.
0: Sí. El mismo. El mismo que te hago en la entrada, el mismo. Hola, buenas noches, ¿cómo estás? Soy César Antonio, muy buenas noches. Hola, hola. Quería desearle muchas felicidades en su nuevo aniversario de Radio Carnaval de San Felipe, a mi ciudad de San Felipe, y decirte que mañana estoy de cumpleaños. Quería pedirte un tema de Miguel Bosé, Libre. Ya de amores, Libre.
1: Ah, bueno.
0: Libre de amores. La boca. 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Amigos míos, estamos presentando a esta hora de la noche. Ustedes saben. ¿Qué más? ¡El Viva la Noche! 21 a 31 minutos. Ya volvemos.

0: 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Esta es la hora.
1: En su Radio Carnaval ya son las 21 horas con 36 minutos.

0: decir pa' que rime con la Jojo. No, pero bien. Un gran saludo para mi gran amiga Jojo, que me imagino que en vez de andarme mandando mensaje, debería estar terminándome ya la bufanda y el gorro, ¿ah? Va a terminar el invierno, voy a terminar sin gorrito y sin la bufanda. Linda la cuestión. Un saludo para todos. Quiero mandar un saludo para todos mis amigos que están trabajando hasta hora de la noche en aplicaciones, acompañándose en la carnaval. ¡Aló!
1: ¡Buena, morocho, morocho! Oye, supe una papa.
0: ¿Por qué este viejo habla, tío? ¡Buena, morocho, morocho, morocho! ¿Qué le pasó, compadre?
1: Buena, morocho, morocho, oye.
0: ¿Tiene Piri González?
1: ¡Ándale!
0: ¿Qué va a decir? Dale, dale, dale.
1: Buena, morocho, morocho, oye.
0: ¿Qué pasó?
1: Una papa, hombre.
0: ¿Qué pasó?
1: Gianni Panchetti hoy día en el programa
0: ya
1: estaba diciendo que había un evento en la cancha sintética de Loncura.
0: El sábado.
1: Y tú la ibas a animar.
0: Sí, vos.
1: Pero la iba a nivel como
0: Mickey
1: el
0: Mau.
1: Ratoncito Mickey.
0: Sí, pues, compadre, estamos.
1: ¿Está diciendo
0: sí, no, sí, de verdad, de verdad, de verdad. Voy a estar animando, sí, de verdad. De Mickey Mau, compadre. No, de verdad, de verdad, de verdad, de verdad. Y también, y en la noche. En la noche voy a estar animando otro evento. Y voy a ir vestido del negro del WhatsApp, por si te interesa. Muy disfrutado en el WhatsApp. ¡Aló!
2: ¿Qué pasó? Sigue pasando este rollo nomás y vaya a perder hasta la bondad.
3: ¿Pero
2: es
3: que tú dígale a esa señorita de la IA supuestamente?
0: Sí.
3: Que usted de aquí nomás, que usted pertenece a Chile, usted no se va a ir para otra parte.
0: No,
3: me voy. Agotado,
0: sí, no, no, yo jamás le digo al tiro a la gente que. Le digo al tiro a la gente que no, yo no, ni pues no, que papi, la cuestión, que morochito sabrosón, ven, no. Yo pertenezco a ustedes y aquí me quedo y aquí me quedaré.
4: Aquí estoy escuchando la carnaval en el baño, morocho, en el baño.
5: Afírmate, pariente, que te están persiguiendo desde el extranjero, gallo. Hay que sale, pariente, y hay que.
0: ¡Qué chiste, qué chiste!
6: Para morochito, un agrado, como siempre.
0: Muchas gracias.
6: Ahí, al pie del cañón, esperando que salga usted a transmitir.
0: Eso, compadre. Saludos, mi querido amigo. Gonzalito Silva. Yo me quedo acá, me quedo en Chile, ni por 10.400 millones de dólares. Yo me quedo. Usted es mío, papacito. Totalmente. Monochito, ¿cómo estás? Acá de Concón el Nao, saludándolo y a toda la juventud trabajadora de la que más se escucha. Quiero mandar un saludo al. Algo para. ¿Cómo? Un saludo. Algo para Hugo Torquesu. ¿Volviste a tomar? ¡No! ¡No! ¡Volviste a tomar! ¡No! ¡Volviste a tomar!

0: estamos en vivo. Estamos en vivo. Dale. Sí. Dale.
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Ya se vienen los cómplices del amor. Faltan 2 minutos para las 22 horas. 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

0: Estamos listos para los cómplices del amor. Entonces son las 22 con 2 minutos. Es la hora de ahora de escribir su nombre. Escriba su nombre, de qué parte está escuchando Radio Carnaval y qué canción es la que nos va a solicitar. Ya a través de nuestro número, el más 569-8489-0979. Ya vienen los cómplices del amor en su radio Carnaval.
1: Esta es la hora.
2: En Carnaval FM son las 22 horas con 4.

Cómplice del amor de su Radio Carnaval a esta hora de la noche. Un gran saludo para nuestra queridísima amiga Nicole, que está en Valparaíso. Hola, Juanito, ¿cómo estás? La Nico por acá. Uy, hace tiempo que no te escuchaba, ya que había estado un poquito ocupada, una operación de por medio. Así que, bueno, pero ya estamos estabilizándonos en nuestra vida, así que quiero solicitarte una canción en Los Cómplices del Amor, de Ricardo Montaner, Si Tuviera que Elegir. Gracias, si alcanzo. Nico, contigo estamos comenzando esta noche de día martes, acá en Radio Carnaval. Son las 22 horas con 8 minutos, en la que más se escucha su radio, Carnaval.

Estamos en Los Cómplices del Amor, 22 con 12 minutos acá en su radio Carnaval. Vamos a enviarle un gran saludo para nuestra queridísima amiga, la Teresita Zamora. ¿Cómo está Teresita de Jesús en la Teresita? ¿Cómo está querida amiga? Gusto saludarte a esta hora de la noche acompañándote aquí, la Teresita ahí está en Villa Alemana. Quisiera escuchar una canción, ¿sabes qué, Juanita? ¿De quién? De Romeo Santos. El beso que no le di. En Los Cómplices del Amor.

0: Ahí está la canción de Teresita de Jesús. Linda. Un gran saludo para usted, Teresita, y un saludo para su mamá también a esta hora de la noche y para toda la gente que está escuchando Radio Carnaval y estos cómplices del amor. ¿Cómo estamos, Nochito? Buenas noches acá desde Cartagena, La Carito. Hola, Carito, ¿cómo estás? Escuchándote en familia. Mira, queríamos pedirte una canción. Perfecto, sin ningún problema. Ustedes piden acá, nosotros la buscamos para que lo pase bien, vaya con esas memorias, esas canciones que... tan bonitas las letras, y por supuesto, si le traen un recuerdo, mejor todavía. Esta es la música de Franco Simone. Esto se llama Respiro.
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0: Son las 22 con 17 minutos. La de español, ¿cierto? Sí. Respiro. Respiro. Pero en español, sí.
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0: Estamos buscando la canción en español, amigo. En español, porque si no, no. No sirve. ¿No? Sí. Porque tiene que ser en español. Si no, vamos a tener que escucharla en portugués. ¿Ya? Porque igual. No, esta no, esta no es. De paisaje. No, respiro, respiro, DJ. Respiro. Parece que la vamos a tener que escuchar en. Portugués. Ah, pero no, si sí tiene que estar en. Esta es la Javiera. No, no, no. No, no, si la amiga lo quiere escuchar. Respiro. No te puedo creer. ¿Eh? Sorpréndeme.
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Estamos en Los Cómplices del Amor a esta hora de la noche. Y por supuesto les acompañamos a usted, que está trabajando, a usted que está con nosotros. Hola, Morochito, ¿cómo estás? Muy bien, mira, me gustaría escuchar una canción de Cristian Castro que se llama Verónica, para dedicársela a mi abuela, que fue más que mi abuela, a mi madre. Un beso al cielo para ella. Me gusta cuando los amigos o las amigas dedican canciones a personas que ya no están, sobre todo que marcaron su vida, su crecimiento, su gratitud en todo este vivir, en este pasar que todos tenemos, en un inicio y en un final. Y si alguien marcó presencia en tu vida, eso es fenomenal y lo recordamos. Saludos, querido amigo. Estamos en sintonía de La Carnaval. Gonzalito Silva.

Estamos en Los Cómplices del Amor de su radio Carnaval. ¿Para dónde nos vamos ahora? Nos vamos hasta el Valle de la Aconcagua. Y por supuesto, dándole las gracias a toda la gente que está escuchando la Carnaval a esta hora de la noche. Hola, Morochito, ¿cómo estás? Bien. Pasando aquí por días difíciles. Mi mamá mañana cumple 10 años de que partió. Es imposible no sentir dolor. Así que le enviamos un gran saludo ahí a la tía Paola, que está en sintonía de estos Cómplices del Amor, y por supuesto también acompañando a cada uno de los que están escuchándonos y a los que han tenido alguna pérdida de algún familiar. Así que un gran saludo para usted, querida amiga, para la tía Paola, y Luisa se llama mi mamita, por supuesto. Mucha la gente me pide o me dice, bueno, chido, un saludo para mi mamá que se llamaba. No, su mamá se llama. No se llamaba porque usted la lleva aquí en el corazón. En el día a día, en el paso a paso, en sus proyectos, en sus viajes incluso, mamita, cuando uno le dice, mamá, ayúdame, protégeme, guíame. Siempre va a estar, hoy, mañana y siempre va a estar su mamita. ¿Ya? Así que un saludo para toda la gente de Putaendo que tuvo el placer de conocer a la mamita de la tía Paola, a la señora Lucía, más conocida como Luchita Fuentes, ¿ya? Aquí la conocían en Putaendo por Luchita Fuentes. Mami Luchita. Un gran saludo para usted, querida amiga. Y por supuesto, estamos en sintonía de estos Cómplices del Amor.

Estamos en Cómplices del Amor, de su radio Carnaval hasta hora de la noche. 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Cómplice del amor, a esta hora de la noche.

0: 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Esta es la hora.
1: En Carnaval FM son las 22 horas con 40 minutos.

Estamos en Los Cómplices del Amor de su radio Carnaval hasta hora de la noche. Qué rica está la Carnaval, ¿verdad? Perfecto. No se olvide que tienes que escribirnos a esta hora de la noche a través de un mensaje de texto colocando su nombre, de qué parte nos está escuchando y la canción que desea programar y si la va a dedicar o solo escuchar. ¿Estamos? ¿Seguimos? Perfecto. Me encanta esta noche de Cómplice del Amor. ¿Saben hasta dónde vamos a llegar hasta ahora? No me van a creer. Escuchen lo que les voy a decir. Monochito, ¿cómo estás? Bien. Miren, le envío un gran saludo a usted. Muchas gracias. Y a todos los cómplices desde la lejana isla grande de Chiloé. También, si es posible, quisiera dedicar una canción a alguien muy especial. Y muchas gracias por estar ahí, Juanita, de verdad. Por este lindo espacio que nos regala a los románticos de corazón, de todo Chile. Así un saludo para los amigos de Chiloé a esta hora ahí del Gran Sacapica. Ustedes cuando ven a Chiloé, ahí en Suchi, busquen el gran Sacapica. El primero que llegue a Chiloé y me envíe una foto del Gran Sacapica se va a llevar un estupendo regalo. Así que un saludo para ustedes, querido amigo. Muchas gracias por estar con nosotros a esta hora, escuchando a estos cómplices del amor.

No se olvide que este espacio de los cómplices del amor, ustedes son los que programan con nosotros. Solamente un solo mensajito a nuestro número. Anoten el WhatsApp. Anota, viejo. ¿Se han dado cuenta, Silvia, que la señora siempre manda al marido así? Anota, viejo, que el monochito va a dar el número. Anota, viejo. Ya, pues anota, pues viejo. ¿A dónde querés que anote? Le dice el viejo. No sé, ahí en un papel, un lápiz, en el teléfono. No se preocupen, chiquillos. Yo le voy a dar el número para que lo anoten. Más 569. 84-89-09-79. Ese es nuestro número. ¿Ya? Más 569. ¿Ya? ¿Vamos bien? Perfecto. 84. ¿Ya? 89. ¿Ya? 09. ¿Ya? 79. Perfecto. Estamos en los cómplices del amor. Juanito, ¿cómo estás? Soy Juan. Hola, Juanito, ¿cómo está? Un cómplice del amor. ¡Ah! ¡Qué bueno! Hola, amigos, soy Juan, un cómplice del amor. Mira, quiero mandar un saludo a Gilda y escuchar un tema de Julio Iglesias a esta hora de la noche. Los escucho acá desde los Andes. Esta es la carretera de Julio Iglesias.

Les comentamos, amigos míos, que a esta hora de la noche, para todos los amigos que están en el sector del Tabo, Cartagena, San Antonio, el Quisco, bueno, la señal del Quisco lamentablemente la tenemos sin señal, ya que nos están informando que se cayó un árbol frente a la comunidad consistorial entre el Tabito y Las Cruces. Ya, así que para todos los amigos que nos están escuchando, que están en sintonía de la Radio Carnaval, quiero comentarles que se cayó un árbol frente a la comunidad consistorial entre el Tabito y Las Cruces, comuna El Tabo, solo una pista habilitada, ruta oriente, dirección Algarrobo abierta, ruta norte cerrada, se cayó un árbol bastante grande, se cortó la luz desde la quebrada de El Tabo hasta casi todo Lindero Azul. Ya, así que le estamos informando hasta ahora de la señal para todos ustedes, ya que si tienen algunos amigos y están escuchando la radio, para que les repliquen esta información, sobre todo los que están transitando hasta ahora de la noche en la carretera. Ya, así que, amigos míos, volvemos a mencionarles, se cayó un árbol frente a la comunidad consistorial entre el Tabito y Las Cruces, como en El Tabo, solo una pista habilitada, para que tengan precaución. Mucha, mucha, mucha precaución para usted, amigo, que está escuchando la radio, para usted que va hacia ese sector. Solo una pista habilitada, ruta oriente, dirección Algarrobo abierta, ruta norte cerrada. Se cayó, vuelvo a repetir, un árbol bastante grande que cortó la luz desde la quebrada de El Tabo hasta casi Lindero Azul hace unos par de minutos atrás. Estamos escuchando hasta ahora de la noche Los Cómplices del Amor de su radio Carnaval. Bien, Monochito, ¿cómo está por acá? Lidia, hola Lidia, ¿cómo está? Mire qué lindo. Un gran saludo para estas lindas mujeres y sobre todo ahí para mi gran guerrera que está en la sintonía de Carnaval FM. Así que Monochito por acá, Lidia, escuchándote como todos los días. Un poco triste, hoy mi niña hermosa está enfermita. Así que le envío un gran, gran saludo para todos los amigos que están escuchando la Radio Carnaval y, por supuesto, los que están delicados también. Danielita, te mando un gran saludo desde aquí. Morocho Sabrosón de la Radio Carnaval. Y si Dios mediante estamos bien, ahí para que los vamos a estar contactando a ver si alcanzamos a darnos una vueltecita para ir a saludarla este próximo viernes cuando estemos por allá en el gran carnavalazo. Perfecto. Ya, así que para usted, mi niña, para que se recupere pronto, aquí está la canción del señor Luis Miguel en Los Cómplices del Amor de su radio Carnaval.

0: Estamos en los cómplices del amor de su radio Carnaval. 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Recuerde que usted que me está escuchando hasta ahora de la noche, usted puede programar. De hecho, ustedes son los que comandan esta hora aquí en Radio Carnaval para gran parte del país. Los amigos del norte, saludo para todos los amigos de Combarbalá, en Ovalle, saludo para todos. ¿Usted va a Ovalle? ¿Visita Ovalle? Cuando vaya a Ovalle, sintonice la Radio Carnaval. Juanito, pero usted lo puede escuchar en Ovalle. Obvio, 101.7. Allá, en Ovalle, usted nos va a estar escuchando a esta hora de la noche. Perfecto. Y si yo voy a, no sé, voy a San Antonio de la Playa, perfecto, 90.5. No, sí, de verdad. Perfecto. Y si yo voy al Valle de la Aconcagua, 98.3. San Felipe, Los Andes, todo el interior hermoso. Oh, fabuloso. Estamos en Cómplice del Amor, de su radio Carnaval. Hola, monochitos, soy César Antonio. Muy buenas noches. Quería desearle muchas felicidades a un nuevo aniversario de Radio Carnaval San Felipe y a mi ciudad San Felipe, y decirte que mañana estoy de cumpleaños y quería pedirte un tema de Miguel Bosé. Y un saludo a toda mi familia Galarce Sa. Así que un gran saludo para usted, querido amigo César Antonio. Ojalá mañana te alcancemos a saludar, querido amigo. Así que un saludo para usted y, por supuesto, estamos programando hasta hora de la noche Libre de Amores. Canta el señor Miguel Bosé.
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Estamos en Los Cómplices, el amor de su radio carnaval. Recuerden que los días lunes, martes, miércoles y jueves nosotros te traemos esta música para usted. ¿Sí? Para ti que me estás escuchando a esta hora de la noche y por supuesto, ¿qué tiene de diferente a esta hora? Es que nosotros siempre a esta hora, cercano a las 23 horas, obviamente, regalamos siempre una canción. ¿Pero cómo eso? Una canción que les trae recuerdo. ¿Alguna vez escucharon en alguna discoteca? ¿La bailaron? O quizás, no sé, la recuerden. Recuerdan a alguien. Y siempre nosotros dijimos, ¿cómo podemos hacer para que nosotros podamos hacer una... No, nosotros podamos hacer algo especial? Entonces nosotros ahí creamos esta sección de los cómplices del amor, que es El Anglo. Una canción que nosotros la traemos al recuerdo. Esta noche espero que la disfruten, porque está con mucho cariño. Para Cómplices del Amor.

Terminamos los cómplices del amor. ¿Cómo estuvo el anglo? Recuerden, mañana miércoles, una hora de cómplices del amor y por supuesto aquí en su radio Carnaval, a través de el WhatsApp 84 89 09 79. Terminamos contigo, Claudita. Oye, le quiero enviar un saludo a la Claudita que está acá en Viña del Mar. Un gran saludo, Claudita. Me decía, Juanito, ¿sabes qué? Los cómplices del amor me fascina, pero por favor, ojalá alcance a escuchar una canción, porfa. Así que un saludo para toda la gente de Viña del Mar a esta hora escuchando Carnaval 98.1, especialmente para ti, Claudia. Y muchas gracias por estar con nosotros compartiendo y solicitando canciones en Carnaval FM.

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0: Esta es la hora.
2: En la Carnaval, 23 horas con 19 minutos.
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Esta es la hora. En la carnaval, 23 horas con 34 minutos.

¡Estamos en vivo! ¡Estamos en vivo! Son las 23 con 36 minutos. Saludos para todos los que están trabajando a esta hora de la noche.

Estamos en vivo. ¿Están ahí? ¿Sí? ¿Ok? ¿Seguimos? ¿Seguimos? ¿Seguimos? ¡Sí, señor! ¡Sí, señor! Saludos para todos los que están trabajando hasta hora de la noche. Te acompañamos en el regreso acá.

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1: 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Ya son las 23:51. Estamos en su radio carnaval hasta ahora de la noche. ¡De la noche! ¿Quieres mandar un saludo hasta ahora de la noche? De verdad, quiero mandar un saludito, un saludo. Déjame mandar un saludo, por favor. Quiero mandar un saludo para todos los amigos que están trabajando hasta ahora de la noche. Que tengan algún puestecito ahí de

0: Enviarle un saludo para todos los que estén alentaditos el día de mañana. Ya son las 23:52. Nos quedan 8 minutos de magia y después me transformo en burro. ¿Te sale? Sí. Algunos dicen que no. Y después se me acaba el encanto a las 12 y me transformo en burro. Aunque ustedes no lo crean, sí. Después de las 12 voy a hacer el burro morochito. Sí, sí, sí, sí. No, no hay problema.
1: Morocho, estamos esperando el reggaetón de cerro.
0: Hay que acostarse, bien, Calé. Hay que acostarse. ¿Cómo van a estar tan tarde estos niños? Mañana tienen que ir al colegio. Hoy en día los cabros chicos a esta hora todavía están despiertos, están viendo películas. Antiguamente a esta hora, con suerte a las 8:30, 9, tobollillo y listo, acostarte. No, mamá, un rato más que voy a ver la serie, voy a ver Netflix. ¿Cuándo había...? ¿Voy a ver el Disney Channel? No, antes no. O sea, tobollillo, bueno. Fuiste bueno.

0: sé si reír o llorar.
1: ¡Nos vamos!
2: La combo está de tú.
1: Muchas gracias. Besito, besito, besito. Besito. Sido.
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1: No sé quién.
3: Perfecto,
1: alguien.
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1: ¿Alguien le puedo dar un besito hasta ahora de la noche?
3: Porque ya no.
1: Para que duerma bien. Me dice y yo se lo doy. ¿A quién le gustaría un besito para que tenga una buena noche? Dígamelo. No. Dígamelo. No hay problema.

0: vecino a Simenon. Simenon. ¿Y a dónde? ¿Un besito a dónde así?
1: De luna.
0: ¿En el Juanete? ¿Así? ¿A dónde? ¿Dónde el besito así? En un ojo. ¿A dónde?

0: Un esfuerzo de producción, que hicimos a esta hora de la noche, ahí. Sí, sí, sí.
1: Y ahora, sí, sí. El besito de las buenas noches.
0: Sí, sí.
1: Y a la camita, sí. A la camita.
0: Sí. Un esfuerzo de producción que hicimos.

0: claro.
1: Es lo mismo, nos dejáis prendido y te vais.
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0: Esta es la hora.
1: En Carnaval FM son las 0 horas con 30 minutos.

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0: Esta es la hora.
1: Esta es la hora en su Radio Carnaval, 3 de la madrugada con 4 minutos.

0: Esta es la hora.
1: Esta es la hora en su Radio Carnaval, 3 de la madrugada con 31 minutos.

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1: Esta es la hora en su Radio Carnaval, 3 de la madrugada con 39 minutos.

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Esta es la hora. En su radio Carnaval son las 4 de la madrugada con un minuto.

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No hay para nadie, está bien ya. ¡No lloren! ¡El dúo de la historia! 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Esto es de colección, hermano. ¡Bum!

Esta es la hora. En Carnaval FM son las 5 de la madrugada con un minuto.

Esta es la hora. En Carnaval FM son las 5 de la madrugada con 30 minutos.

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0: 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Esta es la hora.
1: En su Radio Carnaval son las 6 de la mañana con 4 minutos.
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0: Meche, muy buenos días, amigo Meche. Su amigo Cochicuelo, saludos muy afectuosamente, compadre. Siendo un excelente día, miércoles, ombligo de la semana. Ya estamos a 5 de agosto,
1: estamos,
0: hermano.
1: Estamos, chocolate.
0: Dos patos.
2: Saludos grandes para la familia canadera que lo escucha en nuestro sur. A la conocida mayor de Norte, que era para el Paraíso de Viña del Mar, y a toda la gente que está en sintonía.
1: Muchas gracias.
2: Se despide Cochicuelo, Zambita, chau, chau.
1: Un abrazo, amigo mío. Buen día, Radio Carnaval. Hola, hola.
3: Buenos días, Meche. Meche. Por acá te saluda Pedrito Valenzuela del condominio Quinto en Viña del Mar. Por acá estamos, amigo mío, terminando otra jornada más. Ahora a las 7 a.m. Después me dirijo de Yoto a mi casita, donde me espera mi linda mujer allí con un rico desayuno, y a descansar. A descansar para volver a las 23:00 a trabajar nuevamente. Nos vemos, chao, chao, que te vaya bien, cuídate.
1: Un abrazo, amigo, buen día.
4: Muy buenos días, Potro Mañanino. ¿Cómo está mi comé chiquilla revoltándose a Renato la Galera? Óptimo evaluativo en el ombligo de la semana. Llegó el día miércoles, esperando que todos, ¿no?, ahí hemos tenido un buen descanso y un excelente día miércoles. Chorro, chorro, bendiciones para todos. Yo ya próximo a salir a trabajar. No, vamos, que se puede, a cuidarlos. Se despierten de la Galera.
1: Un abrazo, ¿cómo?, amigo. Buen día, Radio Carnaval.
5: Hola, Meche. ¿Cómo está, compadre? Buenos días. ¿Cómo está, amigo mío? ¿Todo bien? Desde Antofagasta los saluda Davis. Y como siempre, saludar a mi mamita y a mi compadre y amigo personal, el Janito, al Américo, a la tía Daisy, a Anita Veloisa, a las chicas superpoderosas, a San Berry y a todos los carnavaleros. Y está heladito por acá, Meche.
1: Está heladito.
6: Muy buenos días, gran Potro Meche, aquí va con Monterra, reportándose otro mi operativo aquí en el centro de Viña del Mar. Un gran saludo a todos los canadores y que tengan un excelente día. Saludos a todos desde Viña del Mar, Chile. Gracias.
1: Saludos y un abrazo grande para Nicolás. Vea, le guardaron torta al Nico, ¿no? Le mandaron torta. Está de cumpleaños el tío ayer. Un abrazo grande, bendiciones, buen día.
7: Buenos días, Messi. Espero que hayas tenido un buen día ayer, que hoy día es un día muy bueno para ti. Un saludo al David, que lo escuché ahí, al Luisito Gaffiter, a la Jimena Morgado, a todos los que nos escuchan, un fuerte abrazo, que nos vaya excelente, buena música, y nada, tú sabes ahí.
1: Yo sé.
7: Tus mejores vibras.
1: Yo sé, bu. Sí, yo sé. ¿Qué cosa? No sé, pero yo sé. Para Tocopilla, cielos cubiertos a esta hora. Nublado por la tarde. Variando a despejado, 19 grados será la máxima. Para la Perla del Norte, 15 grados a esta hora, cielos cubiertos, variando a despejado por la mañana, despejado variando a nublado por la tarde, 19 será la máxima. En la región de Coquimbo y Novalle, cielos nublados por la mañana y por la tarde, nubosidad parcial ocasionalmente nublado, 23 grados será la máxima. En Conbarbalá, cielos nublados por la mañana, por la tarde, cielos con nubosidad parcial ocasionalmente nublado, 23 grados será la máxima. Para el 100.7, La Ligua, Cabildo, Valle Hermoso, nublado variando a nubosidad parcial por la mañana, nubosidad parcial variando a cubierto por la tarde, 19 será la máxima. En la costa norte de la región de Valparaíso, Papudo, Zapallar, Cachagua, Maitencillo, Lomoyo, Pichicuy, cielo nublado variando a nubosidad parcial por la mañana, nubosidad parcial variando a cubierto por la tarde, máxima de 16 grados. 18 será la máxima, con cielos nublados por la mañana y nubosidad parcial variando a cubierto por la tarde. 18 será la máxima para San Felipe, Los Andes, Yayay, Catemu, Panquehue, Los Campos, Carlos. ¿Despertaste, Carlos? Todavía no, estaba durmiendo, Carlos. Para Quillota, los Valles Intermedios, Quillota, La Calera, La Cruz, Limache, Villa Alemana, Peña Blanca, El Belloto, Quilpué, ahora con asiento, la primera sale. Nublado variando a nubosidad parcial por la mañana y por la tarde nubosidad parcial variando a cubierto, 19 grados será la máxima. Valparaíso, Viña del Mar, con Connie Quintero, nublado variando a nubosidad parcial por la mañana y por la tarde No, sea parcial variando a cubierto. 17 será la máxima. Ahí está ahora 11 grados. Entonces. San Antonio, Cartagena, el Quisco, Algarrobo, 11 grados también a esta hora, cielos nublados por la mañana y por la tarde cielos nublados variando a cubierto. Podría caer una agüita en la noche de hoy, podría caer una agüita, poquito, alguna cosita poca, poquito de viento también, ¿eh? Con ráfagas de viento hasta de 60 kilómetros por hora, pero en la noche. 16 grados será la máxima. 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Muy buen día.

0: la mitad más o menos para que le quede en una muela. En una muela, para que le quede en una muela. Buenos días, Radio Carnaval. Buenos días, la que más escucha. Buen día. Levántate, despierta, Chile.
1: Se la llevó en un taxi. Así
0: refugiado. Opa, opa. Sí. Querida amiga, querido amigo de la ligua, si hay un taxi que está manchado con crema de torta, ese es el taxi de Nicolás Beas. Buen día, Radio Carnaval, levántate, despierta Chile. Buen día, Radio Carnaval. 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

0: Eso, así que se levantaron ya.
1: 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Esta es la hora.
2: En su Radio Carnaval son las 6 de la mañana con 34 minutos.

0: Hola, buen día, Radio Carnaval.
1: Olvidemos cuánto nos seguimos y volvamos.
0: Hola, buen día, la que más se escucha. Hola, buen día, la número uno. Hola.
2: Hola, Mechita, ¿cómo estáis? Buenos días, compita. Un abrazo grande, saludo a todos los carnavaleros que tengan buen turno. Bueno, aquí reapareciendo. Reapareciendo ya que estuve dos días pésimo el... Pésimo de salud.
0: Estamos tirando barriga aún, maestro.
2: Pero bueno, sí. Hay que darle nueva ya hoy día miércoles.
0: Estamos casi
2: y seguir. Un abrazo ahí al Américo que está escuchándolo ahí. Al pecador. Ya, Gustito, saludos a todos los carnavaleros del norte a sur. Un abrazo grande, bendiciones.
0: Un abrazo grande, Luchito. Un abrazo grande, Luchito, saludos.
3: Buenos días, Michita. Por acá los tíos Fulgón de Antofagasta, el tío Peter y la tía Daisy. Ya estamos óptimos y operativos, Michita. Dándole al laburo. Que tengas un buen día, Michita. Y a todos los carnavaleros igualmente.
0: Besitos. Un besito. Un besito, un abrazo y bendiciones, cariño mío. Buen día, Radio Carnaval. Buen día, la que más se escucha. Hola, hola.
4: Saludos, Meche, que tenga un lindo día. Saludos, saludos a su mamita, que esté bien con la bendición de mi señor. Saludos a San Berris, a Janito, a Carlito Sal, William, a la tía Daisy, al David y al que me manda saludos también de la panadería. Saludos, saludos al que me está escuchando también. Saludos. Un chorro de bendiciones, óptimo operativo, toco pilla, saludos.
0: Buen día, cariño mío, buen día, Radio Carnaval. Buenos días, buenos días, buenos días, buenos días, buenos días. Buenos días, buenos días, buenos días, Radio Carnaval. Buenos días, la número uno. Tú estás conmigo y yo estoy contigo. Radio Carnaval en el aire. Besito grande para la tía Daisy, que está en compañía a esta hora de la Radio Carnaval. Para el amigo David Mondaca también, buen día. Hola, hola, Martita. Hola, Teresita, camino al Mue. Un besito, un abrazo y bendición.

0: señora, señor, dama, caballero, niño, niña, ¿qué tal? Bienvenido, bienvenida.
1: ¡Es que a nosotros no le gusta la cumbia!
0: Radio Carnaval en el aire. Un abrazo grande, saludos, abrazos, bendiciones. Saludos al amigo David Mondac. Mandó un video. Te quiero mucho, David. Te quiero mucho, David. Un abrazo grande para usted que está en Antofagasta. Para usted que está en el puerto de San Antonio a esta hora. Para usted que ya le pone el hombro ahí, no vaya, vaya. En con Barbalá, un abrazo grande. Saludos, abrazos y bendiciones.

0: que está conectado a esta hora en la minera poniéndole el hombro. Para usted que está saliendo a la carretera a vender dulcecitos en la Ligua. Saludos, abrazos, bendiciones. Usted que está esperando la locomoción para ir a ponerle el hombro en el Valle de la Aconcagua. Un abrazo grande, querida amiga comerciante, querido amigo comerciante. En los valles intermedios, en Viña del Mar, en Valparaíso. Un abrazo grande y cariñoso. Saludos, abrazos, bendiciones. Ya es día miércoles, ombligo de la semana, y pasa rapidito agosto. Muy buen día, Radio Carnaval. Le llenamos de energía, de fiesta, de alegría. Le acompañamos. Tratamos de que enfrente su día de manera cálida.
1: Para no decir caliente.
0: Que sea una jornada realmente maravillosa para cada uno de ustedes.
2: Son los sinceros deseos de su Radio Carnaval.
0: Son los sinceros deseos de la que más se escucha a esta hora. Buenos días, buenos días, buenos días. Somos tus amigos de la radio.

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oye, siempre se pregunta qué es lo que más le gusta de Chile, de este país. Yo le quiero preguntar al revés. ¿Qué es lo que no le gusta de Chile? ¿Alguna comida? ¿No le gusta la comida? ¿No le gusta la pasa en la empana? No le gusta, pues no.

¿Qué es lo que no le gusta de Chile? Lo que no le gusta. Dígamelo. Que la gente es cagüinera. Anda pensando en el oso. Está más preocupado del oso que de uno.

0: ¿qué es lo que no te gusta de Chile? Expláyate, expláyate, dilo, dilo. Más 569-9965-4783, WhatsApp de la Radio Carnaval.
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0: WhatsApp de la que más se escucha, WhatsApp de la número uno.
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0: ¿Qué es lo que no te gusta de Chile?
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0: 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Cuéntamelo de inmediato al WhatsApp de la Radio Carnaval. Expláyate, no hay problema.
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3: Hola, Meche, buenos días, buenos días. Meche, a mí no me gusta que somos el mejor país de Chile.
4: Muy buenos días, gran amigo Meche, que reportándose a los sitios vaqueros, San Esteban, terminando de tender los animalitos, ya listo para tomar desayuno, junto a mi hija Camila, que le quedan poquitos días, sigue descansando. Ya el domingo se va de vuelta a Viña. Mi hija Alejandra, mi nieta que está ley, en futura nieta en J.J. viviendo con Jason, con su pareja. Bendiciones para todos, acá reportándose el ratito de vaqueros San Esteban. A mí lo que no me gusta de Chile son los días, los mandos que hay, los políticos. Saludos, bendiciones para todos, feliz día miércoles para todos los carnavaleros.
0: Un abrazo, amigo mío, saludos, ratoncito vaquero.
1: Tenemos nieve.
0: Lo que no te gusta de Chile.
1: Y en la cancha.
0: Lo que no te gusta.
5: La casta política, pues, amigo de Messi. Compadres que se creen dueños del país y legislan en base a permanecer y cuidar sus privilegios con los asesores de los asesores de los asesores, ¿ah? Y al final de la urna vamos a votar por uno nomás.
0: Correcto.
6: Meche, lo que no me gusta de Chile son esos comunachos, esa Lorena Pizarro y toda la chacalada de comunachos. Eso es lo que no me gusta de Chile.
0: No le gusta.
1: 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Te pones choro, ahí no paramos. Tecnología.
0: ¿Qué es lo que no le gusta de? ¿Qué es lo que no le gusta? A ver, ¿qué es lo que no le gusta?
7: Lo que no me gusta de Chile, Colo Colo.
1: Te lo dice Chile, te lo digo.
0: No. Qué bueno.
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0: Ese es que con quien no le gusta mucho, ¿ah? ¿Eh? No le gusta. ¿Qué es lo que no le gusta de Chile?
8: Lo que no me gusta es el precio de la benzina.
6: Mechita, lo que a mí no me gusta de Chile es no ver los cerros verdes, sino que llenos de campamento.
0: Lo que no le gusta de Chile.

0: que no le gusta de Chile. El que dijo que no le gustaba el Colo.
1: Esto es mi Chile. Esto es mi Chile.
0: Y colocó los Chile, bol. Entonces, a ese sí que no le gusta Chile. A ese sí que no le gusta Chile, ¿eh? A ese sí que no le gusta.
2: ¡Wow! Revolviendo el gallinero.

oye, harta gente, oye, no me gustan los políticos, no me... ¿Usted pudo cambiar eso? ¿Usted pudo cambiar eso? Sí, usted pudo cambiar eso. Uno, dos, tres, cuatro, cinco, seis. Tengo 20 audios acá. Ya fue ya. Ahí está. Nos vamos a jugar guardado. Muchas gracias.

Buenos días, Radio Carnaval. Buenos días, la que más se escucha. Buenos días, la número uno a esta hora, sonando firme y fuerte. La maravillosa, la que más se escucha, la Radio Carnaval. 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

ministro Quirós, tras despacho de la mega reforma, Chile comienza a crecer nuevamente. El titular de Hacienda celebró la aprobación del mecanismo de compensación a municipios ante la extensión en el pago de contribuciones.

Cámara aprueba solicitar a CAS que indulte a ex carabinero condenado por dejar ciega a la senadora Campillay. La iniciativa fue respaldada con 73 votos a favor, 51

0: Codelco suspendió temporalmente el proyecto Andes Norte. La empresa resolvió detener las obras a raíz de un fenómeno sísmico emergente que tiene características diferentes a los que históricamente se han registrado. La suspensión también alcanza a los contratistas. Infantino convoca a altos cargos de la FIFA a una gran reunión. Según Sky Sport, Infantino ha convocado una reunión después de que se viera obligado a retirar su plan de crear FIFA Forward Experience, una empresa encargada de gestionar los aspectos comerciales y operativos para los torneos de la FIFA. Es noticia, es titular, es tendencia a esta hora acá en la Radio Carnaval. 7:02 de la mañana, Radio Carnaval, la que más se escucha.
1: Se ponen las trompetas ahí, todo el mundo arriba, levantarse ya.
2: Ya, ahora sí, oye. Ya, ahora sí.
1: ¡Eso!

0: Eso, así que se levantaron ya.
1: 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Esta es la hora. 7:03 a.m.
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gente que todavía sigue quejando que no, algo que no le gusta el chiste. Ya pasó eso, les digo al tiro. Buenos días, Radio Carnaval.

0: Buenos días, Radio Carnaval. Estamos pasando.
1: ¿Y cómo lo baila?
0: Esto es un helicóptero.

0: Cortito, cortito, cortito.
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0: ¿De dónde escuchas Radio Carnaval?
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0: Dímelo, así cortito.
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0: Cortito, cortito.
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0: Hola Viña del Mar, hola Concón. Hola Antofagasta. Ah, sí, cortito. Muy cortito, cortito, cortito.

a darnos una vueltecita por las señales de la Radio Carnaval. Hola Chile, hola, buenos días, hola, hola. Cambio, cambio, cambio. Atento Central, atento Central.

0: buenos días.
1: Hola, Antofagasta.
0: Hola, Antofagasta.
2: Hola, desde Quilpué, Quinta Región.
0: Hola, Balneario Flamenco, buenos días. Tienen que mandar audio, por favor, no escriban. En esta pequeña parte del programa es primordial que usted mande audio. Si no, la gente va a pensar y dice, oh, está grabado. Está inventando que lo están escuchando allá. Sí, así son. Mi jefe así dijo. Son audios que están grabados. Tú estás inventando los saludos. Eso. Dímelo. ¿De dónde? Hola.
2: Hola, desde Quilpué.
0: Hola, Quilpué.
3: Hola, Antofagasta.
0: Hola, Minera Andina. Hola, Peumo. Hola, Balneario Flamenco. Hola, Longo Toma. Hola.

0: Jamaica.
1: Jamaica, mira, Jamaica. El Jamaica. Hola, buenos días.
2: Hola, desde La Cruz, quinta región.
1: La Cruz.
3: Atento, atento. Atento, atento por acá, Quillota.
1: Ya.
4: Hola, el Kiss

0: hola, hola.
1: Hola, buenos días, de Coyhaique.
0: Coyhaique, hola, Coyhaique. Hola, maestro.
2: Buenos días, Radio Carnaval. Aquí le escuchamos desde Belloto. Saludos.
0: Un besito, un abrazo, bendiciones.
3: Atento, atento, mantención, atento, atento, te va quedando. Atención, atención.
4: Hola, Viña del Mar.
0: Hola.
4: Bendiciones.
0: Hola, Viña del Mar. Hola, hola.
5: De Tangamandapio.
0: Hola, hola. Hola, hola.
6: Hola, Potomeche desde el

0: Radio Carnaval.
1: Acá escuchándolo desde mi casa.
2: Escucha el coro, mami.
3: Voy en camino a buscarte, siendo Córdoba 200.
0: Hola, Limache, hola, Quillota, hola, ¿dónde?
4: Oye, más en audio, no seas porfiado, güey.
0: Oye.

0: ¿De dónde escucha usted Radio Carnaval?
1: Buenos días, Meche. Habla Clarita de Cartagena.
0: ¡Un besito, Clarita!
2: Oye, córtela, córtela ya. Ay, está más por... Igual que mi señora, contra...
0: ¡Ah, ya!
3: Viví Independencia.

0: cortito, cortito, 4 segundos, no te pido más.
1: Hola Meche, desde Viña del Mar, escuchándote.
0: Mira, maravilloso. Hola, buenos días, Radio Carnaval. Hola, buenos días, la que más escucha. Hola, buenos días, la número uno. Tú estás conmigo, yo estoy contigo.
2: Buenos días, alegría. Buenos días, señor Sol. Yo te iré tratando de ser mejor. Yo te iré tratando de ser mejor. Buenos días, señor Sol. Buenos días, alegría. Buenos días, la vida. Buenos días, el amor. Buenos días, señor Sol.
0: Buenos días, buenos días, buenos días. Buenos días, Radio Carnaval. Buenos días, la que más se escucha. Buenos días, la número uno.

0: Hola, buenos días. Buenos días para ti que me escribes. Te quiero.
1: Buenos días al amor.
0: Hola, buenos días. Hola.
2: Meche, te escuchamos de Antofapasta.
0: Ya.
3: Hola, Meche, te escuchamos desde Belloto.
0: Un besito, Belloto, presente.
2: Hola, Rayo Carnaval, Meche, saludos, Coquimbo.
0: Eso.
4: Acá Marquito del Terminal 507, Robelillo.
0: Buenos días.
4: Buenos días, don José Hidalgo, de acá de los ejecutivos del Banco de Colina 2. Saludos.
0: Buenos días, hola.
5: Este miércoles, lo único sí que le he mandado un montón de mensajes, no le digo ninguno.
0: No le digo ninguno.
6: La cosita más hermosa del mundo.
0: Ay, mi amor.
7: Quillota City.
0: Buenos días, buenos días, buenos días. Buenos días, buenos días, buenos días.

0: Hola, buenos días.
1: La chaparrita por acá, de Peumo, me está escuchándote. Un besito.
0: Hola, chaparrita de Peumo.
2: Meche, meche, te saludamos de Blanquillo, como una de Zapallar.
0: Meche, hola, meche. Hola, hola, hola.
3: En el módulo 115.
4: De la provincia de los Andes, Valle de la Aconcagua.
0: Buenos días, buenos días.
1: Buenos días, buenos días. Buenos días, Meche. De Viña del Mar, Magdalena.
0: Un abrazo, buen día. Hola, hola.

0: Carnaval, un besito, un abrazo, bendiciones, buenos días.
1: Hola, muchachos, compañero, buenos días.
0: Hola.
1: Saludando también aquí a los muchachos.
0: ¿Dónde?
1: Usted era maestro. Los muchachos de la panadería San Lorenzo. Estoy con descanso hoy día, así que vamos a jugar, hacer la cortita.
0: Ya, pero ya descansé. ¿Por qué mandas
1: a un saludo a la señora Ana Eloísa, compañero?
0: Muchas gracias.
1: Un gran abrazo. Maestro, usted también. Un gran abrazo. Aquí descansando, compañero. Al Motita, los de las colisas. Y al mono Hidalgo. Compañero, muchas gracias, gracias. Nos vemos.
0: Un abrazo, buen día. Pero, amigo, usted vaya a contar si está libre, tío. Descanse. Y déjenos descansar a nosotros también. Buenos días, buenos días, buenos días.
2: Revolviendo el gallinero a esta hora con el potro Meche. 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
0: Es que estaba ahí también, pues no la podía, no la...

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1: Esta es la hora.
2: 7 de la mañana con 34 minutos.

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Meche, por favor, un saludo con mucha fanfarria, con vítores, con chaya, con serpentina, con papel picado, con confeti. Para mi Alberto, que lo amo mucho, un abrazo. Saludos a Albertito. Un abrazo grande de parte de su Mónica. Un abrazo, muchas bendiciones. Buen día, Radio Carnaval. Viña del Mar presente.

0: besito grande para Magdalena en compañía de la Radio Carnaval. Buen día. Hola, hola. Hola, buenos días, Radio Carnaval.
1: Ya me dice, yo te hago la fanfarria, los partidiciales.

0: ¿Más fanfarria? ¿Quieres más fanfarria?
1: ¿Qué fue eso, Meche? ¿Qué fue eso?
0: ¿Una fanfarria?
1: Es que la gente está muy loca, Meche.
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0: En Facebook, Radio Carnaval FM. En Instagram, radiocarnaval.cl. En Instagram estoy como el Meche.1.

0: el WhatsApp siempre habilitado, más 569-9965-4783. Más 569-9965-4783.
1: Gracias por esa
0: sabia
1: de Temu.
0: No le gusta, pero ni por el precio. Un abrazo grande, Albertito. Lo importante es que le haya gustado a Alberto. Un abrazo grande, Alberto. Muy buen día, Radio Carnaval.
2: La fanfarria con la corneta.
0: Ah, muy bien, muy bien. Muy bien, muy bien. Ustedes pensaron que se estaban yendo a otro lado ya. Los caché. Los caché. Si no, si yo sé que así son. Pues así.
3: Volando, estoy ahora en Colombia, la isla sin nada.
0: Tíralo. Tíralo, dilo tú.
4: Oiga, amigo Meses, tremenda producción, tremendo efecto especial que le mandé con pita.
0: Sí, tremendo. Maravilloso, maravilloso. Quedaron grabados aquí, te digo, al tiro.

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La Radio Carnaval te acompaña a esta hora. 7 de la mañana con 44 minutos. 7 de la mañana, 44 minutos, Radio Carnaval. Buenos días. Muy buenos días. Hola, hola. Buen día, Radio Carnaval.

0: Hola, buenos días, Radio Carnaval.
1: Buen día, querido amiguito Meche. Que tengas una linda mañana. Que tengas un lindo miércoles. Aquí dejando a mi mamita en la municipalidad del Quisco, que se van de paseíto.
0: Mire qué lindo.
1: Con todo el grupo de adultos felices.
0: Pero qué maravilloso.
1: Viajando se van los chicos, las chicas.
0: Olmue tiene que decir. No sé si lo mando escrito después. Un besito, un abrazo, bendiciones, cariño mío. Buen día.
2: Buenos días. Desde la Ligua al Ñaña.
0: ¡Hola, Ñaña!
3: Techo a rato, hay sol, pero hace frío desde que no estás. Me paso a tomar.
0: Sí, que ya recién llegó el. Llegó a la casa.
3: Pero no me da. Hubiera dicho lo que siento.
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0: Un abrazo, DJ.

0: chiquillota Mauricio Suárez. Ya listo con el desayuno y a trabajar. 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
1: Muy bien.
0: Muy bien, muy bien.
2: Salud.
0: Buenos días, buenos días, buenos días, Radio Carnaval. Oye, Mauricio Suárez, que me iba a regalar empanadita esta semana, este fin de semana. Me habló el domingo, en la mañana. Me dijo, Meche, ¿están listas las empanaditas?
3: Ella baila con swing.
0: A las 2:30 vi el mensaje. A las 2:30 vi recién el mensaje, te digo eso. Cuerpito malo, cuerpito malo. Venga por la suya para que se las coma caliente. No, guárdemelas nomás. No me apure nunca, menos un domingo, le digo al tiro. Menos este domingo. No, olvídate. Lo bueno que ya es miércoles ya. Ahí vamos de nuevo. Ahí vamos de nuevo.

0: buen día, Meche. Mándale un saludo a mi mamita que me está cuidando los perritos. Un abrazo grande. Saludos, abrazos, bendiciones. Si eres madre de la Cotetita y está cuidando perros, para ti, no sabemos tu nombre, pero te mandamos un saludo. No te nombraron por la radio, te digo al tiro. Estás cuidando perro, tenés una hija, la Cotetita, no te mandaron saludos. No te mandaron saludos. No, no dijeron tu nombre, te digo al tiro, te digo al tiro.
1: Oiga, amiguito Meche, pero nunca hay que desperdiciar una empanadita jugosita, calentita.
0: Mira, yo quiero salir de ahí porque nos va a llevar a otro lado. Nos va a llevar a otro lado. Pero concuerdo, concuerdo plenamente, pero quiero salir de ahí. Ayer ya me gané un ensalado. Sí. Y empezando agosto, mira.

0: Hola, yo justo ando con mi perrito. ¿Será para mí el saludo?
1: Mira, sí, mándale el saludo al perrito.
2: ¿No te gustan jugosas?
1: Pero mira, viste, a lo que va.

0: Mira, mira.
1: Messi, ¿cómo que no? Las jugositas son las
0: pero
1: mejores.
0: Pero ¿te das cuenta o no? ¿Te das cuenta? Yo estaba mandando un saludo,
2: Meche,
0: Viola.
2: Son mejor las arepas. Son mejor las arepas.
0: Yo estaba mandando un saludo, Viola.

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Y le haré caso a mis buenos amigos. No tenía el. Háblame por redes sociales. No hay problema. Estoy en Tinder. Háblame. Háblame, no hay problema. Háblame. El Meche.1. Así estoy en Instagram. El Meche.1.

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5: Esta es la hora. En la Carnaval ya son las 8 de la mañana con 5 minutos.

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Instagram, estoy como elmeche.1. Elmeche.1. Y en el WhatsApp, más 569-9965-4783.

0: preciosa.
1: Cosita preciosa. Hola, ¿cómo estáis, cosita preciosa? ¿Cómo estáis, cosita preciosa? Mira, te tiro para arriba. Ya. Buen día, Radio Carnaval. Desde las 6 de la mañana la acompañamos. Desde las 6 de la mañana, diciendo presente. La número 1.

0: buenos días, Radio Carnaval en Facebook, Radio Carnaval FM, radiocarnaval.cl en Instagram. En Instagram, el meche.1, ahí estamos. Qué rica está Marc Anthony. ¿Qué precio tiene el cielo?
1: Volviendo el gallinero a esta hora con el potro Meche. Por la más sabrosita, su Radio Carnaval.

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0: 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Esta es la hora.
2: En la Carnaval ya son las 8 de la mañana con 34 minutos.
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Viene el directo al corazón, pero antes alcanzamos uno más. Auténticos Decadentes, Mon Laferte. Amor.

0: Amar.
1: ¿Hola? Ya. Buenos días, Meche. Buenos Hola. Días.
2: Buenos días.
1: Ha llegado el momento, ha llegado ese espacio que todo carnavalero y carnavalera está esperando. Ha llegado ese espacio que todo bechoncito y bechoncita está también. El amigo Rodrigo también está esperando ese espacio que sale del parlante directo al corazón y sin llorar, guatón, en tu Radio Carnaval, la que más se escucha, con el número uno del litoral central, el mismísimo, el único, el Potro Meche. Adelante, estudios.

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1: ¡Oh! Justo con el, como con el piano, así. Justo como ese juego con el piano. Y volvió con el piano.

0: Corazón.
1: Sin llorar, guatón. Sin llorar.
0: Sin llorar. Sin llorar. No llores. No llores. Shh, calladito. Calladito. Calladito. ¿Quieres bebida? ¿Quieres bebida? No llores. Yo le compro un jugo. ¿Qué quieres? ¿Galletas? Shh, no llores. Ya, que ahí viene la mamá. No llores.

despido, que les vaya fenomenal, que les vaya espectacular. Sigan en compañía, en sintonía de la Radio Carnaval. Vienen mis compañeros por las distintas señales locales. Un abrazo grande, cuídense mucho. Chao, Chile.

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5: Esta es la hora. En su radio carnaval, ya son las 9 de la mañana con 8 minutos. 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

0: 9 de la mañana con 23 minutos, ya comenzamos. Sí. Vamos con nuestra gente hermosa. Gracias, Candy. DJ Candy ya colocando la mejor música para acompañarlos a ustedes en este segundo turno.
1: DJ Candy.
0: En este segundo turno de la carnaval. Corrijito. Ahí está la producción también. Don Gianni Bancheri. Escote.
2: Buenos días, Radio Carnaval. Aquí estamos ya.
0: Buenos días.
2: Sí, ya despertamos. Estamos aquí en La Pega, bello.
0: Excelente.
2: Y escuchando la buena música. Digi Candy, lo mejor.
0: Nada más.
2: Pues. La Digi Candy con la buena música que los pone todas las mañanas, bello.
0: Déjale.
2: Pero decía de ella que es una mujer que pone buena música.
0: Buena música.
2: Eso es bonito.
0: Esa es la idea.
2: Bello. Y a usted también, por bello. Por.
0: Con cariño.
2: Que tengamos un buen día, bello. Oiga, bello. Al final del día van a caer unos pequeños chubascos.
0: Sí.
2: Ya.
0: Sí.
2: Ya, bello.
0: Abrigarse.
2: Y saludo a todo el equipo de Radio Carnaval también, como siempre.
0: Un abrazo.
2: Por grande. Buena música que siempre los pone todos los días. Y para toda la gente, alegría. Y llega al corazón toda la música, la mañana, el día.
0: Esa es la idea.
2: Saludos de aquí al lado, el Pollo Empato, como siempre. Adelante, estudio.
0: Gracias, compadrito. Y Solina de Maipú, un abrazo grandotote para todos ustedes. Son lo mejor, carnaval. Denis, ¿cómo estás, Denis?
3: Hola, ¿cómo estás?
0: Bien, bueno, compadrito.
3: Buenos días.
0: Buen día.
3: ¿Cómo estás, Candy?
0: Todo bien por acá.
3: ¿Cómo estás, en San Antonio?
0: Todo bien.
3: Los Marinos.
0: Los Marinos.
3: El Scooby-Doo, el restaurante de la niña.
0: El Scooby-Doo, papá.
3: ¿Y quién más? ¿Y el perro manchado que
0: está
3: haciendo?
0: Están todos bien. Se han portado súper bien, amigo Denis. Así que tranquilito nomás. Están todos bien los cabros. Se portan, pero regio, ¿ah? Aquí, cabrito, se portan bien los cabros. Así que no hay problema. Daniel de La Vinilla, Casablanca.
4: Buenos días, bello. Daniel de aquí de La Vinilla, Casablanca. Que tenga su lindo día miércoles y a todos los carnavaleros. Para acá está nublado.
0: Está nublado por allá. Los vamos a Cartagena. Hoy estamos recorriendo todo.
5: Muy buenos días, mi gran amigo bello.
0: ¿Cómo estamos, señor?
5: Que tenga un lindo día miércoles.
0: Llena Rodrigo.
5: De junto a su esposa, su familia.
0: Igual para
5: mi usted, gran amigo mío, le habla Rodrigo, sí. El afilador de Cartagena. Buena. Quería pedir un favor grande.
0: Cuénteme, amigo mío.
5: Quería saludar en este día tan quién? Especial.
0: ¿A quién?
5: A mi amada esposa.
0: ¿Ya?
5: Carmen del Pilar Reyes.
0: ¿Ya? ¿Qué pasó?
5: Hoy cumplimos 32 años de matrimonio.
0: ¿En serio? ¿Con su amada esposa?
5: Ya. ¿Ya? Tan especial.
0: Kelly.
5: A mi amada esposa.
0: Ya.
5: Carmen del Pilar Reyes.
0: Carmencita
5: de
0: Rodríguez.
5: Hoy cumplimos 32 años de matrimonio.
0: 32 es el aniversario, el cumpleaños feliz.
6: Que Dios te bendiga.
0: Que nos bendiga.
6: Y que cumplas muchos años.
0: Muchos más de aniversario. A los dos.
6: Que Dios te regale vida.
0: Que Dios le regale mucha vida, salud. Energía positiva. Saludos grandes para ustedes. Excelente. Que les vaya súper. Es nuestro aniversario.
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0: Están de aniversario. Feliz aniversario, qué lindo. Kiss. ¿Qué más le quiere decir Rodrigo el afilador?
5: 32 años de matrimonio estamos de aniversario.
0: Qué lindo.
5: Sí, quería desearle un lindo día.
0: Qué lindo.
5: Que la amo mucho, darle las gracias.
0: Qué hermosa.
5: Por ser una mujer tan linda, por aguantarme. Y que Dios los dé muchos años más junto con nuestros hijos.
0: Así será, amigo mío.
5: Es una luchadora, somos luchadores, siempre hemos salido adelante. Que Dios me la bendiga, me la fortaleza.
0: Amén, Señor.
5: Y que la amo, y que tengamos un lindo día. Y eso, y darle las gracias por darle esta oportunidad y poder saludar a las personas que nosotros queremos.
0: Eso.
5: Sí, que siempre con la número uno, la Radio Carnaval.
0: Así será, pues.
5: Muchas felicidades a todos los auditores y auditoras. Un abrazo, bendiciones. Gracias, Rodrigo, el afilador de Cartagena.
0: Feliz aniversario, amigo mío. Que sean muchos más, que Dios los bendiga mucho.

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4: Esas palmitas arriba.
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9: Esta es la hora.
10: En su Radio Carnaval ya son las 9 de la mañana con 40 minutos.

0: queremos dar a todos ustedes, amigos auditores. Jimmy Algarrobo, ¿cómo está por allá en Algarrobo?
1: Buenos días, don Mauricio Javier, Ñañito, Becho, Becho.
0: Buen día, compadre.
1: Saludos desde Algarrobo.
0: Saludos a Rosita.
1: Acá del sector Aguas Marinas, específicamente acá en la casita de Muñeca.
0: Ah, qué bien.
1: Con la Rosita, que ya estamos atendiendo, así que...
0: Oye, qué bien, ¿eh? 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
0: Déjale, mira, mira. Te tiraste para arriba. ¿Ah? 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Excelente.
1: Sí, así de buenos somos.
0: ¡Ah, qué así buena!
1: Pueden pasar por acá.
0: Qué lindo.
1: Un saludo a todos los auditores, ya. A las belloncitas, a los carnavaleros. Ya. Un saludo a Candy.
0: Vale.
1: A DJ Candy, que se pone la buena música todos los días.
0: Desde tempranito.
1: Y
0: en
1: general, un saludo para todos.
0: Éjale.
1: Andaba medio perdido, triste por la derrota. Pero ya día miércoles se me pasó, así que.
0: Sí, me imagino. ¿Ah? El indio te metió. ¿Cuánto? ¿Cuatro te metió el indio? ¿Ah? El Jimmy Algarrobo. Son cuatro, ¿cierto? Cuatro. En cuatro te dejaron. Pero bueno, ¿qué le vamos a hacer, ah?
1: El próximo fin de semana ganaremos.
0: Ok, ojalá.
1: Me dolió mucho perder con los innombrables.
0: Ya, lo
1: pero así es la vida. Así que, nada. Por el viernes hablamos de fútbol.
0: Ya.
1: Un abrazo, mi amigo, que tengan lindo día.
0: Vale, Jimmy Algarrobo. Sácate los cuatro. Ay, señor, ¿ah? Sí. Osito, ¿cómo está Osito? Ah, no, me digan. Ah, señor, ¿cómo viene todo? Osito.
2: ¿Qué tal, Becho? Qué gusto saludarte.
0: Denis,
2: para ti.
0: ¿A quién? ¿Al Denis? Le está mandando un mensaje a Denis de Santiago. Osito, y a mí no me mandaste nada.
2: Un fuerte besito, un abrazo por detrás, como te gusta.
0: Aquí. El loco este. El loco, ¿eh?
2: Becho, que los zumba. Hoy ya me puse los corales verdes, fosforescentes, fluor. Ay, Becho, quiero zumba. Y quiero cardio contigo.
0: Ay, señor. Ya me imagino con colalé verde, fosforescente.
3: Si tienes problemas.
0: Yo nunca he visto un colalé verde fosforescente.
4: ¡Sonreír! ¡Feliz de caballero!
0: Eso. ¿Alguien tiene algún colalé o una zunga verde fosforescente? Como Osito, que se coloca eso para hacer zumba. ¿Van a querer zumba hoy día o no? Ustedes me dicen nomás. Ustedes me dicen.
4: Caballero.
5: Hola, mi Becho. Buenos días. Espero que estén muy bien. Yo de acá de Cartagena, tú sabes, María T. Saludándolos, deseándoles un buen día, bendecido.
0: Vamos para arriba.
5: A ti, al equipo, a la Candy, a todos los carnavaleros.
0: Alejandra, la tímida.
5: Ay, estoy cansadita.
0: Está cansadita.
5: Y darles las gracias a todas las personas que se unieron a la cadena de oración por la Isidora, mi sobrina.
0: Y seguimos.
5: Y contarte que ya la dieron de alta.
0: Ay, qué lindo.
5: Los doctores dijeron que había sido un milagro que la niña se hubiese recuperado tan rápido.
0: Dios grande.
5: Así que
0: Alejandrina.
5: Agradecía. De ti, de toda la gente, de la familia, así que
0: exacto.
5: Te llamaba para contarte. Y también, te diste un saludito de cumpleaños para mi nieta mayor.
0: ¿Ya?
5: Cumplió ayer 22 añitos.
0: ¿Cómo se llama la nieta?
5: Porque anduve haciendo unos trámites.
0: Ya.
5: Llegué tarde.
0: ¿Y cómo se llama la nieta?
5: Dile que la amo mucho, que gracias por ser la niña que es.
0: Oiga, ¿cómo se llama la nieta Alejandrita? Ay, papi.
5: Y que Dios me la bendiga, me la cuida, me la proteja y que la amamos mucho. Ella se llama Constanza Almijo Flores.
0: La Constanza, entonces cantémosle cumpleaños. ¡Feliz equipo! ¿Qué?

0: Sí, sí, Alejandrita. Ah, es la Marité. Marité. Ay, ay, ay, ok. Marité. Ok, saludos Marité, un abrazo. Qué bien, qué bien que su Isidora esté mejor, ¿eh?
1: Cumplió 22 añitos. Ella es la primera princesa que me hizo crecer como abuela.
0: Qué lindo.
1: Me enseñó el amor de abuela, que es algo infinito y puro.
0: Felicidades, Marité.
1: Te quiero mucho, que tengan un buen día. Besitos, MT, la tímida.
0: La Marité, la tímida. Un abrazo grande a la cumpleañera, a Isidora, que ya está mejor.

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4: Esta es la hora.
5: Ya son las 10 de la mañana con 13 minutos.

0: 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DJ Candy, nos vamos con Zumba.
1: DJ Candy.
0: Ya, separen los muebles para allá, para acá, tírenlos para allá, eso, hagan un espacio de 1 metro cuadrado más o menos. 1 metro cuadrado más o menos, ¿ah? ¿Eh? Aquí estamos con la Zumba ya, amigo Miguelito.
2: Buen día, Pecho Verso, acá en Santiago, trabajando, nubladito. Hay que preguntarle a Gianni Pichetti, él tiene más experiencia sobre los colales de colores. Nos vemos. Un saludito ahí al Cacha Floja. Ojalá que llegue temprano hoy día, como ayer se fue tarde del programa.
0: No, no, sí, hoy día va a estar tempranito. Ya está listo Miguelito Díaz para la Zumba. Me pregunta, ¿vamos a hacer Zumba hoy día? Estoy con el short listo, puesto, dispuesto en las zapatillas y las calcetas. Y con mi... Ah, se puso un cintillo, se puso...

0: lindo día miércoles.
1: Gracias, Sandrita. Que le vaya pero súper, súper, súper allá en Valparaíso. Moni, Moni, saludo grande.
2: Muy buen día, papi, como estaba diciendo.
1: Hola, papi.
2: Que tengan un lindo día con la DJ Candy.
1: Hola, buen
2: acá
1: día.
2: Acá el garro está nublado.
1: Ya.
2: De repente, ¿ya? Como que se asoma el solcito.
1: Ya, ok.
2: Pero nada.
1: Ya.
2: Así que, vale. Como les digo siempre, a cuidarse.
1: Nada más, pues, cuidarse nomás, pues, ¿eh? Un abrazo.
2: Colócate zumba le primo, ¿no? Zumba le primo.
1: No, pues si estamos en horario de zumba.
2: ¿Y te colocaste el coral fluorescente?
1: En eso estoy, Lo que pasa es que Candy me pasó un colale, pero no me entra. No me entra el colale, así que vamos a ver qué pasa.
3: Buenos días, Mechumecho, aquí Antonio Caja reportándose una vez más en este lindo y hermoso puerto de San Antonio, que está nublado y que está un poquito helado, oye.
1: Está un poquito helado, oye.
3: Mechumecho. Un saludo para usted, amigo mío, para la DJ Candy, para mi señora Soledad, que hay un amigo que está en la casita, para el amigo Tomás, para el amigo Móvil Pam, para todos los carnavaleros, carnavaleras, mechoncitos y mechoncitas que están a la escucha, y para el amigo Rodrigo, que está en el camión ahí dando vuelta dentro en el cuarto. Adelante, estudios.
1: Vamos,
3: yo
1: vamos.
3: Escucho Radio Carnaval, la que más se escucha.
1: Grande Antonio Caja. Nos vamos entonces con la zumba. María Lucero, buen día.
4: Espero que haya amanecido súper bien junto a su querida esposa.
1: Igual para usted, mi amor.
4: Toda su familia que lo rodea.
1: Igual para usted, mi amor.
4: Y las carnavaleras que lo escuchan todas.
1: Un abrazo grande, María Lucero, para ti. Energía positiva, vamos, que se puede, no decaiga.
4: Mucho éxito, que tenga un buen martes.
1: Igual para usted.
4: Éxito, lo quiero mucho.
1: Gracias, María Lucero. Éxito también para usted, con todos sus seres queridos, con la gente hermosa y con nosotros, ¿eh? Vamos entonces a la 1, a las 2 y a las 3. Caminando, acuérdense que es caminando en su mismo... Eso. En el metro cuadrado que usted separó, eso. Es un metro cuadrado, un metro por un metro por un metro por un metro.
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1: Temática libre, usted le pone el color nomás.

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agáchese suavecito. Suavecito, tiene que ir suavecito. No se apuren porque si no se van a cansar. Eso, agachadito. Suavecito hacia arriba. Hacia adelante. Para atrás. Adelante. Para atrás. Caminando, caminando. Manitos arriba. Vamos a levantar los brazos. Suavecito, por favor.

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0: 10 de la mañana con 23 minutos, zumba con carnaval. Moviendo la cadera, suavecito. Mueva la cadera, suavecito. Mueva la cadera, suavecito. 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

0: 10:30, 10:30. 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
0: Gracias por compartir la zumba con nosotros. Gracias, gracias, gracias, gracias, gracias, gracias. ¿Le gustó, le gustó, le gustó, le gustó? ¿Le gustó, le gustó?
2: Póngale ritmo a la zumba, pues becho, me estoy quedando dormido en la zumba.
0: No, pues sí. Tiene que ser despacito, si no puede ser tan acelerado.
3: Muy buenos días, estimado Becho Becho.
0: Hola.
3: Señorita Candy y todos los que realmente componen esta maravillosa radio que nos da ánimo y alegría es todos los días, ¿ya? Sí, fíjate, porque de repente así nos levantamos con un bajón así, claro. Pero poner la radio, escucharlos a ustedes... Y el ánimo como que sube como espumita. Así que muy agradecida por eso. No importa que esté nublado, no importa que estemos en agosto, es lo de menos. Es un día más. Y agradecida enormemente por la calidad de ustedes hacia nosotros. Cartagena está nubladito, como dijo la señora de Algarrobo, como que a veces el carite gallo los quiere ver, pero a lo mejor no... No quiero verlo.
0: Claro.
3: Ya, un abracito para todos.
0: Gracias. Cuídese, cuídese. Espero que le haya gustado la suma.

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0: 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Esta es la hora.
4: Ya son las 10 de la mañana con 41 minutos.

0: ¡Eso! 10 de la mañana con 49 minutos. Cristian Matador.
1: A la DJ Candy, al chileno que anda con el chileno, mi regalón a la Javierita y señora Catalina y su gimnasia.
0: Yeah.
1: Para los 3.0 está el mágico de San Antonio, el yeah. Esteban y el amigo Fabián.
0: Vale.
1: Y un saludito muy especial a mi amado padre Don Abel.
0: Para mira los bichos para otro lado.
1: Para mi amado padre, que lo quiero mucho, a Don Abel, que está de cumpleaños, para que le cante, que tenga bonito miércoles.
0: Vale, compadre, cumpleaños feliz, lo recordamos.

0: El papito.
1: El mágico de San Antonio, el Esteban. Ya. El amigo Fabián.
0: Ya.
1: Y un saludito ya, muy especial a mi amado padre Don Abel, para que le cante el cumpleaños feliz para mi amado padre, que lo quiero mucho, a Don Abel, que está de cumpleaños, para que le cante, que tenga bonito miércoles, leve chocho, chocho.
0: Saluda a tu papito, compadre. Y todo se va al lado.

0: El 15 se viene Algarrobo, Media Luna de San José, los Tigres de Barrar. Luchito de Cartagena, ¿cómo está? Saludos para Luchito de Cartagena, que nos está dejando su mensaje. Un abrazo grande, dice. Un abrazo con todo el power. Buen día, Becho Becho, a su esposa, todo lo de la carnaval. Que tengan un buen día. Se me cuidan, dice Luis de Cartagena. Grande Luis.
1: Buenos días, Bechito Candy, todos los auditores. A la fan, a la carnavalera, a la mechoncita. Acá en San Carlos hace mucho, mucho frío.
0: Está heladito, sí.
1: Así muy, muy helado. Un besito grande para el Team Patito, que les vaya excelente.
0: Así es.
1: Esteban. Fue muy grato haber estado con ellos ayer un ratito.
0: Ah, y era que bien, lo fue a ver a Esteban, a Patricia, a Manolo, a todos los chiquillos del Team Patito, donde la Patito ahí en San Carlos con todos sus productos. Ah, que les vaya muy bien, chiquillos, equipo. Yo sé que están escuchando ahí con el parlante, pero tienen tanta gente que atender. Ah, y escuchan así, ¿no? Ah, un saludo grande a todo el equipo que se levanta muy temprano a trabajar por la comuna.
1: Así que se echa de menos, se le extraña. Pero como se dice por aquí, la salud es primero.
0: Exacto.
1: Así que un abracito para todos acá, vale, escuchándolo. Besito. Buenos temas. No pude estar en la zumba.
0: ¿No pudo?
1: Ya.
0: Pero no importa.
1: ¿Por qué?
0: No hay problema, no hay problema.
1: Hace poquito que me desperté.
0: No hay problema.
1: Así que un abracito para todos, para todos. Gracias por estar.
0: No, si aquí estamos, pero despierto. Se entiende. Marcela Cerda, buenos días, Becho Becho, aquí, tu hincha número uno, esperando junto a Candy, que buen día, envía los saludos a Ricardo. Vamos rumbo a San Antonio. Al doctor, saludo, abrazo, Marcela Cerda y Ricardo. Grande Ricardo, Marcelita. Gracias por estar con nosotros, conectados a Carnaval. Carlitos Saá, grande, grande, grande. Lucy Reyes.
2: Hola, hola, buenos días, mi Becho Bechito.
0: Buenos días.
2: Uy, estoy congelada, Becho Becho, hace mucho
0: helado,
2: frío.
0: Está muy helado.
2: Nubladito para acá, para Yoyeo Alto. Ya. Así que abrigarse, abrigarse. Saludo a las bechoncitas, bechoncitos, carnavaleras, carnavaleros y a todos los que escuchan la radio Carnaval, ya.
0: Un abrazo grande, cuídense.
2: A mi grupito revoltoso, Margarita, Catita, María, Ramón, Maggi y yo, Lucy Reyes. Saludos, Becho Becho, que tengan un excelente día junto a mi bella hermosa Candy, y un abrazo y un besito a la distancia, mi Becho Becho. Te
0: cuídate,
2: quiero mucho, escuchándote.
0: Cuídate mucho, Lucy Reyes.
3: Buenos días, buenos días, buenos días, Mauricio Muñoz. ¿Cómo está, compadre?
0: Muy buen día.
3: Saludos muy grandes para toda la gente carnavalera de la número uno de todo Chile y de todo el litoral central. Compadre, ahí le mando las noticias que está pasando en Cartagena.
0: En la mañana.
3: Para que esté ahí de la información, ahí le mandé todo el detalle.
0: Gracias,
3: para
0: gracias.
3: La gente de San Antonio y del litoral central, para que se informe lo que está pasando en San Antonio. Eso, compadre. Saludos muy grandes para usted y saludos muy grandes para todos los carnavaleros que están en la sintonía en la 90.5. Tu radio Carnaval.
0: Gracias,
3: de todo, compadre. Chile y de todo el litoral central.
0: Vale, amigo mío, un accidente, volcamiento de vehículo, en este caso un camión mayor. En la mañanita, esta mañana aproximadamente 10 para las 8, se registró un accidente de tránsito en el sector Los Zárate, ruta G984, volcamiento de camión alto tonelaje, carga máxima, costó de a granel, claro, un granel en bolsa, en maxi, esos son los maxi, volcamiento de camión alto tonelaje, cargado con granel, los maxi con granel. El lugar de bomberos trabajando aún todavía en Cartagena con unidades, procedimiento sin lesionados. Carabinero adopta procedimiento. Ok, gracias. Accidente entonces ahí, para que tengan mucho cuidado en el sector de Los Zárate, ruta G984. Ok, ahí estamos. Accidente de tránsito, volcamiento de camión alto tonelaje.

0: Se viene la ruleta del amor. De ahí, a la vuelta de la ruleta del amor, seguimos con más audios. 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Le da ganas de tomarse un tinto, pariente, dice.
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8: Esta es la hora.
9: En su radio Carnaval ya son las 11 de la mañana con

Ruleta del amor. Hermosa ruleta del amor. 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Oh.
regalón a Maritrini en el día de hoy. La ruleta del amor.

Te amaré, te amo, te querré. Mari Trini hoy día. Hermosa ruleta. Espero que le esté gustando. Amigos de Aries, siga manteniendo la confianza en sí mismo. Esto le permite esquivar todas las dificultades sin demasiado esfuerzo. Se sentirá angustiado por un conflicto amoroso que ha surgido. Se va a resolver, pero volverá a estar bien con su alma gemela Aries. Cuando decida qué es lo que quiere hacer en su vida, entonces avance. Metas posibles, sobresalto con gasto, causa de excesivo trabajo, falta de descanso, tiene que descansar Aries. Nos vamos con Tauro. Prepárese, ya que se presenta la oportunidad para hacer cambios extremadamente profundos en su vida personal y social. Evite limitarse por miedo, su capacidad de seducción, Tauro, está en alta. Sí, magnetismo alto. Será fabuloso en estos días, el amor, aprovéchelo. Si está en pareja, tiene que conquistar a alguien, ok. Economía, finanzas, ajustes, entienda que si no cambia la forma de andar gastando y endeudándote, no va a conducir a nada, Tauro. Intente organizarse, necesita descansar, Tauro. Géminis, después de tantas idas y vueltas, alcanzará la paz interior quien tanto esperaba. Sepa que todos los objetivos planificados fluirán sin obstáculos. Géminis, sepa que no debe poner en peligro la estabilidad amorosa. Corte con las salidas nocturnas en el amor. De lo contrario, su pareja se va a enojar. Géminis, relájese. Planes de trabajo muy bien encaminados. Noticias favorables, y eso es bueno. Noticias muy favorables. Aunque se sienta desbordado, hoy intente sostener esa locura que tiene, esas ideas locas, esas provocaciones de terceros. Géminis, cuidado. Amigo de Cáncer, 11 de la mañana con 29 minutos, Cáncer. Cuando se decida abandonar la parte egoísta, sepa que tendrá la posibilidad de escalar en todos los aspectos de su vida personal, profesional. Surgen algunas situaciones confusas en el plano afectivo. Trate de comunicarse con la familia con serenidad. ¿Pide explicaciones? Ahora no. Esté preparado. Se viene dinero, ingreso inesperado. Y esto te va a ayudar, te va a motivar. 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Terapia alternativa, ¿sí? Todo positivo en estos días. Ok. Mari Trini.

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4: En su radio Carnaval ya son las 11 de la mañana con 41 minutos.

0: 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Kenita.
1: Hola, bello, bello, que tengo un hermoso día, en este día nubladito, pero no hay que decir. Y quiero saludarlo, que tenga mucho éxito.
0: Igual para usted.
1: Muy buena la radio. ¿Qué decirle? Toca todo lo que uno quiere. Tanguitos, rancheras, cuecas, cumbia, reggaetón, de todo.
0: De todo un poquito.
1: Y quiero saludarlo, le llamaba para saludarlo.
0: Qué linda, mi
1: querida. Y darles hartas bendiciones, cariños, besitos.

0: Un abrazo.
1: Saludo a la Indie, a la Sierra del Mar, Sierra de las Empanadas.
0: A todo.
1: Y
0: al a todo, oye, a todo, a todo.
1: Te saludo a la Kenita.
2: Gracias, Kenita.
1: Te quiero mucho.
2: Saludo a su hija y a la familia hermosa que tiene. Becho, becho.

0: 11:48.
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0: Isolina de Maipú, gracias por estar con nosotros, Becho Becho.
2: Hola, hola, buenos días, Becho Becho, buenos días, Jay Candy, buenos días a todos los radioescuchas, que tengan un excelente, maravilloso, bendecido día, miércoles.
0: Hola.
2: Bendiciones para los enfermitos también, aquí en Las Cruces está nubladito, pero no hace frío, Becho Becho, está agradable el día.
0: Ok.
2: Bendiciones para todos.
0: Gracias.
1: Se escucha.
0: Manuela, gracias.

0: 5 minutos nos separan para el mediodía. Eli, buen día, buen día.
1: Buen día, buen día, buen día, Bechito. Muy buenos días. Que tenga una linda jornada.
0: Un abrazo.
1: Aquí estamos escuchando en el APP de Carnaval.
0: Ok.
1: Bechito, un gran saludo a todas las adultas felices, adultos felices.
0: Ya.
1: Que hoy partieron a un viaje a Olmué.
0: ¡Mish!
1: Desde la comuna del Quisco, de la municipalidad, se fueron en un bus.
0: ¡Ay, qué lindo!
1: Muchos, muchos cariños para ellos, que lleguen bien. Se fueron como a las 7:30.
0: Hoy el municipio está trabajando muy bien del Quisco con los adultos mayores, ¿eh? Un momento de distracción, de relax, recorrer, viajar, disfrutar de la vida.

0: municipio del Quisco, ¿eh? Bien, saca aplausos, saca aplausos. Vamos, los municipios hagan cositas nuevas, eso.
1: Así que allá anda mi mamita, feliz, feliz. Besitos, besitos.
0: Saludos grandes a la mamita que anda ahí regaloneando con todas las vecinas, los amigos del municipio de Quilpué, de la comuna de Quilpué.
2: Besito, besito. Llamé a la Lupita, pero no contesta. Espero que esté bien. Posiblemente ande en Santiago.
0: Ya.
2: Así que esperemos que esté bien.
0: Exacto. Un abrazo grande. Gracias, Clavis.
3: Es el Becho, Becho, Becho, Becho, Coladilla y Candy. Claro. Que siempre toca música en la radio Carnaval. Claro. La que más escucha, amiguito. ¿Cómo está por acá, DJ J. Miss?
0: Hola.
3: ¿Cómo estamos por aquí? Aquí en Antofagasta hay un sol que está pegando, pero muy fuerte,
0: amiguito,
3: aquí en la, sí, en la región de Antofagasta, amiguito, que tenga un gran día, miércoles por acá, DJ J-Miss, como siempre, escuchando la número uno. Un saludito acá a la señora Carmen, que también está con nosotros aquí en la
0: vida,
3: ya, pues, ya preparando ya lo que es el menú de la una de la tarde. Chanillito, bendiciones, buenas vibras para toda la familia carnavalera también por acá, como siempre, ¿vale? DJ J-Meet.
0: Jejejeje, la Choli, saludos grandes, Becho Becho, desde tempranito escuchando, me alegra la mañana, un abrazo grande para ustedes, son lo mejor. Luchito de Cartagena, José, ¿cómo está? Saludos grandes a mi Marita, Marita, Marita Zamorano del Tabo, por acá estoy.
4: Hola, besito, besito, te habla José.
0: Hola, Josecito.
4: Mira, estoy trabajando acá en la parcela, acá en el Totoral, está nubladito.
0: Qué rico, está trabajando.
4: Pero tengo, gracias a Dios, hago el trabajito.
0: Jale,
4: no ha llovido. Cuando llueve,
0: vamos.
4: No puedo ni a trabajar acá arriba.
0: Me imagino.
4: Pero te mando un saludo grande a ti, a la DJ Candy.
0: Igual, pues.
4: Tanto como dice mi esposa. Un abrazo fuerte a los dos.
0: Ya.
4: Muchas gracias y darle un saludo a mi esposa.
0: La Marita.
4: Que me espere a almorzar como la 1 y cuarto, una vez que estoy llegando a la casita.
0: La Marita,
4: así
0: la Marita.
4: Así que un abrazo fuerte, amigo mío, que le vaya muy bien hoy día.
0: Vale, cuídense. Saludos grandes a la Marita. Oye, ¿todavía están buscando el carnicero en el Guatón Parrillero o no? Voy a averiguar bien porque necesitaban carnicero en el Guatón Parrillero. Vamos a averiguar a ver si están los chiquillos del Guatón Parrillero atentos. Si todavía están recibiendo para trabajo en el Guatón Parrillero. Porque había un auditor que me estaba pidiendo trabajo. Ayer también había una auditora que me decía, Ñañito, a ver si nos puede encontrar alguna peguita. Bueno, trabajo ahí. ¿Ah? Si usted quiere ofrecer algún trabajo, se puede comunicar con nosotros. Recién estaba conversando con un auditor. Hola, Becho Becho. Saludos al Leo Tobar, que todavía no se coloca con el asado. Es un mano de guagua. ¿El Leo Tobar? ¿En serio? ¿El Leo Tobar, mano de guagua? ¿Quién le escribe eso? ¿Qué le escribe? Daniel, ¿en serio? No, yo conozco al Leo Tobar y él se coloca, sí.
5: Se coloca. Hola, buenos días, Becho Becho, por acá la Marianela.
0: Hola, Marianela.
5: Escuchándote como todos los días.
0: Un abrazo.
5: Aprovechando de lavar y de sacar ropa.
0: Exacto.
5: Aunque no haya sol, pero
0: exacto,
5: algo se secará.
0: Hay que aprovechar.
5: Que tenga buen día.
0: Igual para ustedes, que tenga un buen día. Amigos de Leo, ¿nos vamos con Leo, por favor? Sí, por favor, equipo. Atención, amigo de Leo, el horóscopo. Entienda que no siempre puede lograr todo. No todo puede lograrlo siempre. Solucionar todo con un cerrar y abrir de ojos, no. Sepa que deberá avanzar con un paso medio, tranquilo, relájase, un poquito riguroso también. Vivirá un encuentro profundo en el amor, con esa persona que tanto tiene ahí al ladito. Prepare su corazón, existirá la posibilidad de enamorar, y más aún. Despreocúpese de todo lo que está pasando en la parte de proyectos comerciales. Va a generar un poquito de problemas, pero después viene la solución. La rutina te asfixia. No dude en tomarse un respiro, Leo. Leo, respire, Leo. Mediodía en Chile, las 12 en punto, Virgo. Sepa que hoy necesitará preocuparse por más que quiera o no quiera. Las personas están en su lado, los problemas están. Relájate, no se sienta culpable por su actitud. Prepárese, ya que una discusión por celos en el amor trae problemas, va a arruinar el día. Tenga fundamentos antes de hacerle un reclamo. Evite unirse a alguien que no le conviene en el trabajo, en un proyecto. un riesgo, pérdida, disgustos económicos, disgustos y pérdidas vienen. Aprende a mirar la vida con sencillez, Virgo. Amiga, amigo de Libra, Libra, Libra, solo este día lo mejor será que evite los pensamientos negativos que surgen a menudo en su cabeza. No se deprima, hágalo tranquilito todo lo que tiene en mente, clarifique las dudas, profundice su vínculo amoroso en el amor, expresando sus afectos y armonía. Si existe algún problema en el amor y la familia, júntense a dialogar. Trate de rechazar ese proyecto, el proyecto que llega de la mano de alguien no confiable, recháselo. Se siente demasiado agotado, se esfuerza mucho, no dude en tomar un descanso. ¿Estamos listos? Sí, ok. ¿No? Mediodía en Chile, mediodía en Chile, mediodía en Chile, las 12:01.
6: Esta es la hora en su Radio Carnaval, 12 horas con un minuto.

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1: Avenida Chile,
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1: con el sector del Canelo.
0: Este calor,
1: No, hace frío, acaba de hacer calor.
0: ¿Me dejas que te dé un beso?
2: No.
0: Sí, bueno.
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1: Colisión por alto alcance, Avenida Chile con del Canelo, dirección sur. Daños menores, un vehículo y un vehículo mayor. Accidente de tránsito.
0: No.
1: Yoyeo.
0: No.
1: ¿No? No, sí, sí, sí, hay un accidente. ¿Cómo que no?
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0: No.
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1: y la nariz.
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1: Osvaldo Santoral.
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0: Y claro.
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0: A mí la verdad, ¿sabes quién me gusta?
1: ¿A quién?
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0: me dijeron que no cantara. A mí también me gusta Leo, ¿va? Leo, ¿va?
1: Hola, Candy, ¿cómo está usted? Espero que esté muy bien, muchas bendiciones. Gracias, Rosobecho, gracias por esa zumba de todos los días. No hay que perderla.
0: ¿Le gustó?
1: Oye, mi niña, para pedirle un favor súper grandote. Cuente. Para una candidatura.
0: Ya.
1: Mira, hay una organización que se llama la Fundación.
0: Ya.
1: De Vejez con Dignidad.
0: Ok, lo vamos a hacer a la vuelta.

Ya, lo voy a hacer a la vuelta. Esa candidatura, no hay problema. Un abrazo. Gracias, Judith. Viene al tiro la candidatura.

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1: Esta es la hora.
2: Esta es la hora en su Radio Carnaval, 12 horas con 38 minutos.
3: 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Así

0: Mari.
1: Buenas tardes. Becho, don tarde. Mauricio, ¿cómo está? Aquí super, bailamos super. Las tres cuenquitas.
0: Ah, qué bien.
1: Esperando que sea mucho más aquí, practicando para el 13 de agosto para el provincial. Provincial de Adultos Mayores.
0: Provincial
1: aquí Adultos Mayores. Aquí le mando saludos a mi querida esposa, a Maricón.
0: Georgie.

0: Saludos grandes. La Lupita, llegó la Lupita.
1: Escuchando en la aplicación. Ya. Acá trabajando en la feria. Está en el Tabo.
0: Ah, está en el Tabo.
1: Vengan nomás a vernos.
0: En
1: a
0: el
1: la
0: Tabo.
1: Feria del Tabo.
0: Ahí es.
1: Lupita de las Cruces.
0: Lupita de las Cruces trabajando en la feria de los del Tabo. Un abrazo grande a todos los feriantes del Tabo. Buenos
1: días, Becho.
0: Buen día, buenas tardes.
1: Un saludo grande, gracias por Lupita. Saludar a la Lupita de las Cruces.
0: Lupita de las
1: Estoy
0: Cruces.
1: Estoy acá en la feria del Tabo y trabajo acá.
0: Ya.
1: Estoy con mis cositas aquí.
0: Qué rico.
1: Para que la gente me venga a ver.
0: Lupita.
1: Tengo chaya, cordones, tostadores.
0: Ah, mira.
1: Fuentes.
0: Tostadores,
1: fuentes. Y el día sábado también estoy acá en el Tabo.
0: ¿En el Tabo?
1: Pero con repuestos de cocina.
0: Ah, mira, qué
1: con
0: bien.
1: Con repuestos de olla.
0: Qué bonita.
1: Y altos productos de gasfitería.
0: Buena, la Lupita, en el Tabo.
1: Gracias, Becho.
0: Un abrazo.
1: Pásenme a Visito.
0: Vaya, para
1: que vengan
0: vaya.
1: Los caseros de Luchito. 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
0: 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Junto a la Lupita sigue con el proyecto. En el Tabo, la feria. 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Y a comprarle sus productos y apoyarla. ¡Vamos, Lupita!

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¿Podemos terminar el horóscopo, equipo? Ok. Nos vamos con el horóscopo Escorpio. ¿Ve que usted tiene falta de concentración? Un poquito disperso de la energía que te harán concluir con todas las obligaciones. Escorpio, será un día todo que asfixia. Todo te asfixia. Requerimientos con la pareja te asfixian. Estás en un momento totalmente nocivo. Enamorado, enamorada. Pero nocivamente el ambiente no es bueno. Escorpio, gastos, muchos gastos. De lo contrario, usted tiene que manejar los gastos. Se está derrumbando toda la platita. Ojo, sostener con tiempo. Atención, la luna está en tu oposición y está ahí apoyándote, pero si usted no lo controla, lo va a perder. Ojo ahí, amiga, amigo. Escorpio.

Sagitario, despliegue los problemas ajenos, desplieguelos para el lado. Sí. Espere un momento para una jornada donde va a arreglar todo. Necesita personalmente arreglar todos los asuntos monetarios y personales, amorosos también. En caso que su pareja se encuentre deprimida, trate de animarla. Obligue a que cambie de actitud. Intente apoyarla. Apoyo incondicional Sagitario, ahora ya. Deudas personales, impuestos pendientes, póngalos al día. De lo contrario, viene un desorden. Seguramente despierta un poquito angustiado, ¿sí? Vivió ayer una jornada difícil, Sagitario. Es por eso. Sagitario, cuídese entonces. Capricornio, intente madurar, evite prestar atención a los juicios ajenos. Decida por sí mismo. Si sigue retrasando esos planes, no es bueno. Su corazón está indicando que está full. Gracias a esa persona tan especial, tu corazón, Capricornio, está full. Aprovecha, abre el corazón, entrégate al amor. Momento para arriesgar también en el trabajo. Entrégate en el amor y arriesgate en el trabajo. Nunca, nunca es tarde para hacerlo. Nuevos ingresos. En caso de haber comenzado gimnasio, trate de exigir un poquito más. Actividad física, que hay que exigirla. Capricornio. 7 minutos nos separan para la una. Acuario, modifique su actitud egocentrista. No espere que todos los que le rodean le entiendan. Demuestre a la que tiene a su lado, al que tiene más mente abierta. Sepa que los conflictos amorosos continúan, pero usted puede reflexionar. De esa manera es grato salir adelante, amando. Las finanzas, no arriesgue el capital. Desconoce el proyecto que viene, entonces no se arriesgue. Salga a caminar, regrese de su trabajo. ¿Ah? El sistema nervioso va a ir mejorando, pero tranquilito, Acuario. De a poquito, Acuario. De a poquito. Nos vamos con Piscis para terminar. Sepa que no es el momento para hacer cambios en su vida, Piscis. Tenga actitud reflexiva y prudente. De lo contrario, podría cometer una grave equivocación. Piscis, en el amor, necesita cuidar que su alma gemela esté siempre contigo. Intente dialogar, ayudarla. Los problemas se van solucionando. Haga lo posible para no sentirse tan presionado, Piscis. El tiempo te va entregando toda la solución. ¿Presentaron varios proyectos nuevos? Les va a ir muy bien, Piscis. Proyectos nuevos, excelente.

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0: seguridad vial del tramo de la Ruta 78 que accede a la ciudad de San Antonio. Para ello, consideraría terceras pistas en ambos sentidos de tránsito de la vía troncal hasta el recinto portuario, sector de frenado de emergencia y el mejoramiento de nudos viales, como el enlace Barrancas y la rotonda Curicó. 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Durante el proceso de participación ciudadana, cualquier persona natural o jurídica podrá formular sus observaciones al estudio de impacto ambiental por escrito, en papel, ante la Dirección Regional de Valparaíso del Servicio de Evaluación Ambiental o bien en formato digital a través de su sitio web. 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
1: Esta es la hora. En su Radio Carnaval son las 13 horas con 15 minutos. 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

nublado, litoral central, totalmente nublado. Avenida Centenario también nublado, Avenida Barros Luco nublado, Cartagena nublado, el Quisco, Las Cruces, ¿cómo está por allá? ¿Cómo está Algarrobo? Casablanca, Quintay, nublado. Y dicen que hay una cargotita, ¿sí? Tránsito expedito en el sector de la Avenida Barros Luco, me informan. Hubo un accidente, me está informando tempranito nuestro gran amigo móvil, el móvil PAN, accidente vehicular, emergencia, yoyeo. En el momento del accidente había mucho tránsito, ¿eh? Colisión por alcance, Avenida Chile con Canelo, ¿sí? Avenida Chile con Del Canelo, dirección sur, daños materiales.

0: viales, choque por alcance, me están informando. Ok, gracias. Ya se superó el tema. Me está conversando don Heriberto, que quiere trabajar, él requiere trabajo. Él, sí, encargado de seguridad, control de acceso, tiene un currículum bien connotado, así que ojalá que le vaya bien, profesional, más de 15 años de experiencia en la seguridad privada, don Heriberto, España. 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Que le vaya bien, don Heriberto. ¿Eh? 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Ahí sí. Profesional que requiere trabajar. Aquí estamos para eso, para apoyarlos. Becho Becho, ¿todavía están regalando entradas para el Casino Enjoy? Sí, nos quedan entraditas para el Casino Enjoy. Manuela, cuéntame.
1: Becho Becho, aquí la acuse, asomó el solcito, pero se esconde. Está jugando a la escondida.
0: Ah, el solcito está jugando a la escondida. Tengo un saludo de cumpleaños para Marita Bosa. Sí, la Marita Bosa está de cumpleaños. Muchas felicidades, Marita. ¿Qué?

0: muchas felicidades en este día, junto a Jorge, a la hija también, que le mandaba un saludo. Su hija también quería saludarla. Un abrazo grande, que tenga un cumpleaños hermoso, un día llenito de muchas bendiciones. No he podido compartir con ustedes, pero hoy día estoy de cumpleaños. Cánteme el cumpleaños. Bendicidia, un abrazo grande. No he podido ir porque nuestra calle está un poquito complicada. Un abrazo grande. Saludos grandes para ti y para toda tu familia. Tu hija también te estaba saludando, Alejandra. Alejandra Palma. Quería pedir un favor hoy de cumpleaños a mi mami, María Bosa del Tabito. ¿Usted le podría dar un saludito de parte de su hija, Alejandrita? Está de cumpleaños. Dios te bendiga y que cumplas muchos años. Felicidades, María Bosa. Jorgito, un abrazo.
1: Este es mi mejor regalo.
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0: Hola, Radio Carnaval. Saludos grandes para usted. Búfalo, ¿cómo está Búfalo? ¿Tenía un problema, Búfalo?
3: Don Mauricio, ¿cómo está usted? Buenos días.
0: Cuénteme,
3: espero se encuentre
0: ayudar
3: bien.
0: ¿En qué le puedo ayudar, amigo?
3: Aquí ya preparando las maletas, ya no me queda nada para ir.
0: Ah, ya.
3: Querido amigo, cuénteme. ¿Es posible que yo quiero plantear un reclamo, si se puede,
0: sí,
3: contra una empresa?
0: Pues, ni un problema, ni un problema.
3: Estamos en un tiempo de lluvia, el agua está por todos lados.
0: Ya.
3: Y es mal. Aquí cerca de mi casa.
0: Ya.
3: Robaron un aparato.
0: Ah.
3: El agua hace 2 días, llamado 2 veces. Ya.
0: Ya.
3: No es posible. No es posible. Me están pidiendo número de clientes. Yo no soy dueño de la casa.
0: Un vecino le robaron. Ok. Le robaron el medidor de ese. Porque están buenos para robar los medidores y los dejan corriendo el agua. Claro. Claro, hay que saber el número de cliente. Pero es bueno saberlo. Aunque sea la dirección, no podría ayudar a.
3: Las casas son estas casas de veraneo.
0: Ah.
3: Y sale el agua, tuviera en la laguna que ya tengo aquí en el barrio Santa Elisa.
0: Ok, barrio Santa Elisa, entonces.
3: Para ser más exacto, José Miguel Carrera con María Hidalgo. No sé si te puede hacer algo.
0: Vamos a conversar con los chiquillos de Val que vienen para.

Acá también vamos a exponer el tema suyo, amigo Búfalo. Un abrazo. Cuídese mucho. Y vamos a ver el tema del agua esa, que de repente están robando los medidores. Sí, están robando los medidores por el tema del material de venta, pues, ¿ah? El bronce, las piezas y todo el tema. Así que hay que tener cuidado con los medidores. Se viene la reina y el rey, porque la Fundación Tu Vejez con Dignidad y Cariño está con candidatos a reina y a reyes, adultos mayores. Saludos para Ana Verdejo Vergara, Alto Mirador. Ella, la Anita.

Ni un problema, Mari Aguayo, Algarrobo. Por favor, que mis nietos tienen una gira de estudio este año y están haciendo beneficios acá en Algarrobo. Este es el flyer, me lo envía, los datos del bingo, muchas gracias. Gracias por confiar en nosotros, ¿eh? Gracias por confiar. Nos llega otro, sí, lo tenemos por ahí, equipo, sí, nos está llegando otro. Por favor, antes que se nos acabe el tiempo. Exacto. Ah, me están escribiendo para ir al Casino Enjoy. Sí, hay tiempo para ir al Casino Enjoy, no hay ningún problema. Se viene un bingo a beneficio de Eugenia Rojas para el 15 de agosto. 15 de agosto se viene este gran bingo. ¿Dónde? En la sede Huracán, frente a Carabineros de Yoyeo. Valor 5,000 pesos cada uno. La dirección, entonces, repito, sede Huracán frente a Carabineros de Yoyeo. 6 de la tarde, el 15 de agosto. ¿Qué premios tenemos? Oye, excelente premio. Un refrigerador, televisor de 43 pulgadas, horno eléctrico grande, freidora de aire. ¿Qué habrá para comer? Completo, sopa y pilla, empanada, papa frita, torta y mucho más. Y muchos premios más extra para costear gastos del tratamiento de la quimioterapia que se está realizando nuestra gran amiga Eugenia, a beneficio de Eugenia Rojas. Estamos en apoyo para nuestra gran amiga y vecina, dicen por acá. Excelente. Para eso estamos, para apoyar a nuestros vecinos que día a día también escuchan Carnaval y que se apoyan con nosotros. Ahí estamos con ellos. El evento de Verónica lo tienen ahí, por favor. El de Verónica. Ayer lo estuvimos comentando. Por favor, sí. Gracias, equipo, ¿eh? Evento a beneficio, también tenemos evento a beneficio para Verónica. Claro, lotería a beneficio para Verónica Hernández Ampuero. Todo va a recaudar para ayudar sus gastos médicos. Todo apoyo sirve, hace la diferencia. Para este día 15 de agosto, en la cancha de San Enrique, almuerzo al mediodía. Puede ser cazuela de vacuno, ¿sí? Pollo al horno, pescado frito, bien. La lota sale 2,500. Ok, 2,500 la lota. Compra tu lota y apoya. Y el almuerzo también tiene otro valor también. En cancha San Enrique va a haber show artístico desde el mediodía. Payaso, Chaparrito, los hermanos Abarca, los hermanos Cornejo también. En cancha San Enrique. Hay muy buenos premios en la lota. Un living, 50,000 pesos, y electrodoméstico. Mira qué bueno. Tu colaboración es esperanza, fuerza y vida. Te esperamos. Mira qué lindo, qué lindo, qué lindo, qué lindo. Apoyando a Verónica Hernández Ampuero. Ahí estamos. Buen dato. A esta hora de la tarde.

Oye, a un vecino, esto es como loco, ¿ah? Loco lo que pasó. En Vitacura le hicieron rin raja. El caso del vecino de Vitacura que persiguió y secuestró a niños. 7 niños escolares fueron perseguidos, agredidos y subidos a la fuerza a una camioneta en Vitacura. El hombre enfrenta cargos por sustracción de menores, lesiones, amenazas y porte ilegal de arma de fuego por hacerle un rin raja. Un grupo de niños jugaba al conocido rin raja. Toque el timbre y corren. Y en la calle Vitacura, cuando un hombre que vivía en una de las casas salió exaltado, los persiguió en su camioneta, subió a varios de ellos a la fuerza, les dio golpe, amenaza con un arma de fuego, terminó con el siendo imputado en prisión preventiva. Los asustó, pero al final lo asustaron a él. Lo que era. Yo cuando pequeño, cuando jóvenes, hacíamos el rin raja. Sí. Es tradición, pero hay gente que se molesta. Rin rin.

0: Becho, becho, la señora que me lo hizo un rico almuerzo, lo hizo una carbonadita de marisco. Rico, que mira,
1: ¿ya?
0: Y una ensaladita de lapa, una ensaladita de lapa que es con cebollita, verdurita, verde, tomatito, ¿sí? Papá. Te lo encargo más rato.
1: Papito.
0: Agosto. Fuera agosto.
1: César Campuzano, muy buena la ruleta, muy bueno el programa. Saludar a mi Kenita, saluda a la Kenita, un abrazo grande a la Rosita Zamorano, a mi mamita, a mi yunta Irene, a la Garotiña y a todas las bechoncitas. Besos a la mamá de la Eli, a la mamá de la Eli, mándale un besito, saludos, saludos a mi amigo Juan Casola, acá presente escuchando Ruleta del Amor siempre y Radio Carnaval y el Folclor. Que estén todos muy bien. Buen día, buen día, buen día, buen día, Cartagena. Atención por acá, César Campuzano. Un abrazo grande. Becho, becho. Oye, otro comentario. Búfalo, cuénteme, Búfalo.
2: Ya, Mauricio, ahí está el listado de la restricción tanto para los rural y los urbanos.
1: Ah, excelente.
2: Urbanos son los negros, rural somos nosotros los amarillos.
1: Claro.
2: Para que, por favor, una ayudita con esto, porque te digo, hay líneas, por lo menos voy a hablar de la línea amarilla.
1: Ya, de la línea amarilla. Oye, ojo, hay restricción, amigo conductor, hay restricción en vehículos urbanos y rurales, de acuerdo al último dígito de la placa patente única de tu vehículo. Claro, hoy día es miércoles. Dígitos terminados en 1 y en 2 no pueden transitar, no pueden trabajar. Restricción según su calendario. Ojo ahí, ya sea en sector rural, urbano. Todo esto va a terminar el 31 de diciembre de 2026. Sí, pues. ¿Ah? Para el sector rural, en diciembre de 2026. Y para el urbano, el 31 de marzo de 2027. Si usted termina su placa patente en 1 y en 2... no ande, váyase a descansar, ándate para la casa. A esto sí que hay que decirle ándate para la casa.
3: Oye, ándate para la casa, oye.
1: ¿Por qué decimos esto? Porque hay choferes que andan trabajando y están con restricción. Si usted ve a una patente terminada en uno, y en dos, dígale, oiga, váyase para la casa, no puede andar trabajando. Vamos a ser enérgicos en eso, ¿ah? ¿Eh? No sean así.
2: Línea amarilla, la línea 10 no está cumpliendo, lo digo.
1: La línea 10 no está cumpliendo, ojo.
2: Bueno, la línea 10 no está cumpliendo con,
1: ojo,
2: con la cabalidad de la restricción y eso, ojo, para todos nos
1: afecta
2: a todos. Afecta. Conductores, dueños, a todos nos afecta.
1: Claro.
2: Así que, por favor, si tú puedes nombrarla. Correcto. Gracias, Mauricio. Un abrazo, que esté muy bien.
1: Vale, vale. Lo que pasa es que hay líneas, choferes, que no están haciendo caso de la restricción. Y yo les digo,
3: oye, ándate para la casa, oye.
1: A eso sí que hay que echarlo a la casa, a descansar. Vayan a cuidar a su señor, hombre. Hoy día miércoles, terminados en 1 y 2, sectores rural. Servicio rural, urbano. Mañana 3 y 4. Ok, 3 y 4. Para que mañana, si ustedes ven un vehículo circulando que anda trabajando, ya sea negrito o amarillo, díganle,
3: oye, ándate para la casa, oye.
1: Hay restricción. Voy a tener todos los días, voy a ponerlo. No, los voy a echar al agua yo. Voy a echar al agua. Me van a echar talla, pero no, pero es que si te dicen que hay restricción, hagan caso de la restricción. ¿Ok? ¿Vale? Ok. 1 y 2 hoy día. Si usted ve un vehículo negrito ahí trabajando con 1 o 2, terminado la patente, a la casa. A la casa. Los amarillitos. 1 o 2, terminado en 1 o 2. Caballero, váyase para la casa.
4: ¡Ya, muchachos!
1: ¡Ya, muchacho!
3: ¡Oye! ¡Ándate para la casa, oye!
1: ¡Nos vamos, nos vamos, nos vamos, nos vamos, nos vamos, nos vamos, nos vamos, nos vamos, nos vamos! un abrazo grande a todos, a todas. Nos encontramos mañana, pasadito a las 9 de la mañana. Un abrazo si viene el Latido Ranchero. Y a las 4, el delivery musical. Cuídense, que les vaya súper.
4: ¡Ya, muchachos!
1: ¡Nos vamos!
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0: 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Esta es la hora.
1: En su Radio Carnaval son las 13 horas con 39 minutos.
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5: Esta es la hora. En la Carnaval ya son las 14 horas con 4 minutos.

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1: Esta es la hora. En la Carnaval ya son las 14 horas con 31 minutos.
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7: ¡Desciende, mi guacho!
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2: Esta es la hora.
9: En su radio regalona ya son las 15 horas con 3 minutos.

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3: Esta es la hora.
4: En su radio regalona ya son las 15 horas con 30.

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0: Esta es la hora.
7: Esta es la hora en la Carnaval, 16 horas con 4 minutos.

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0: enfermó. Por eso que no aparece ni día aparece. Ya se pegó en la falla ya el malo Barcatre ya. Hizo mal trabajar hasta las 6 y cuarto ayer. Se enfermó. Por eso que no aparece ni día aparece.
1: Muy buenas tardes, aquí comienza el programa número uno de mi gran amigo Gianni Panichetti, el toque latinito, para que todas las chiquillas y todos los chiquillos empiecen a hacer su llamado telefónico y pedir a través de WhatsApp todos los temas musicales, a través de este guapetón que es el mejor de Viña del Mar, aunque no hay comparación. Cualquier radio son las imitaciones. Así que seguimos con el toque latinito con el gran Gianni Panichetti. Aquí comienza la tarde entretenida.
2: Se equivocó, con flojo, te ve.
3: Siento, huelía, permiso, de verdad, huelía, permiso.
2: Se equivocó.
4: Comienza la mejor programación entretenida y esperada de la familia carnavalera y el estelar de la tarde en este día miércoles, mitad de semanita. ¡El toque lo alterito! Y ojo, hay sorpresa. ¡Sí! Él no viene solo, viene con la partner, dueña de las teclas, dueña de la musiquita y de las horas extras, la DJ Candy. Así que ya saben de quién hablo, del locutor querido llamado del Litoral. Es simpático, es entretenido. Bueno. Vuelven los cupos con ustedes. ¿Qué más?
2: Los cupos.
4: El grande, el ídolo.
2: Los cupos.
4: ¡Ñañito! Bello.

0: ¡Te equivocaste, viejo! ¡Te equivocaste, Danielito!
1: Chucha, perdón, reiteramos.
0: ¿Ya?
1: Debido a problemas climáticos, hoy se presenta este otro guapetón, el regalón de la chiquilla de 80, 90 años. Por supuesto, aquí comienza, por supuesto, él, el guapetón de todos. Ustedes saben de qué estamos hablando, ¿no? Son los fines de semana, es el rey de la radio de televisión, es el número uno, ¿ah? ¿Eh? Ustedes saben de qué estamos hablando.
0: Sí, pues.
1: Becho, Becho, porque es el mejor. Aquí comienza la tarde de esta oportunidad con el gran Becho, Becho, el mejor de todos. Y puta, y si la cago, me avisa.
2: Tan claro que hoy día no va a estar el Gianni Panchetti, po.
0: Les quedó claro.
2: ¿Viste que ayer le pegaron? ¡Le pegaron! ¡Fue reunión de apoderados! ¡Le pegó! ¡Le pegaron ayer!
0: ¿Cómo está, chiquillo? ¿Cómo está, chiquillo? Mauricio Javier Muñoz Miranda, como dijo Jimmy Jamet, y como lo han dicho todos ya, Mauricio Javier Muñoz Miranda, para servirle, DJ Candy. Gianito Panchetti, descansando, no, entre paréntesis, haciendo sus trámites, ¿eh?

0: Atento, atento, todo lo corriado. Atento, atento.
1: Estoy ansioso por estar solos tú y yo.
2: Uy, ¿ah? Ándate para la casa.

0: estamos presentando el...
1: Tóquelo al tirito. Si usted nos llama, lo tocamos al tirito.
2: Pa, pa, pa, pa, pa. Jimmy, llame más 56999654783. Más dedicado a los temas musicales del día de hoy, ¿ah? Menos Kawin. Jimmy, anote todo. Anote y que le vayan depositando, por favor, Jimmy.
3: Oye, dile a ese viejito del Daniel Vichy que se enchufe ese viejo y anda perdido. Ayer, 4 de julio, transmisión exclusiva hasta las 6 y cuarto, el toque al tirito.
4: Oye, ojo, sí.
3: Ah. Becho se ha atrevido hasta tanto.
4: No, ¿en serio? No, es que yo tengo que respetar las tandas. Yo me puedo quedar hasta las 7, ¿eh? Y no lo cobro. Tengo entendido que ayer fue hora, minutos extras. Eso yo tampoco lo puedo creerlo, ¿ah? No sé si ustedes me lo pueden confirmar. ¿Qué pasó ayer? ¿Qué pasó ayer, chiquillo, ¿ah?
5: ¡Guárdame un cupo! ¡Un escupo!
4: No, cupo. Un cupo, se llaman cupo, amigo mío.
5: ¿Cómo estás, poñadito?
4: ¿Cómo estás, señor?
5: No, si ya lo enteramos ya. Tenés que hacer alto reemplazo porque septiembre ya hay de vacaciones para Holanda. Y te lleváis la mitad del litoral para de vacaciones. Lo que es tener poder, gallo, ¿ah?
4: Es lo que hay, amigo. Patito, ¿cómo estás, Patito? Buenas.
6: Claro, se quedó hasta tarde ayer y hoy día falló al tiro. Ahí está el Arreglín. Ayer hasta tarde y hoy día falló al tiro.
4: Oye, ya me lo cuénteme, ¿qué pasó ayer? Pues cuénteme. Yo no sabía yo esa.
5: Oiga, mi DJ Candy hoy día se tiene que lucir usted, ¿ah? Dice que ayer el DJ Michael dejó la manza embarrada. No, que usted tiene ahí que ponerle uña, pegamento, pestañas postizas.
4: No me digas.
5: Pintura, rouge, póngale todo lo que tenga ahí nomás.
4: Oh, DJ Michael se mandó la... ¿ah? La patá. Que vuelva, che, tu men. Que vuelva, che, tu men. No, che, tu men, tengo entendido que... ¿sí? Lo controlen en la casa, tiene que volver temprano. Tiene que almorzar, descansar un ratito, dormir un rato y se va volando para la casa. Porque según Chetumé dijo que el último metro pasaba a las 3 de la tarde, entonces...
7: ¿Ah? Hola, querido Becho.
4: Hola, Sonita.
7: Le mando un besito a Daniel Vilches, ¿ya? Que lo conozco cuando yo tenía como 12 años. Mira, se llama Paraíso. ¿Ya? La revista de Daniel Vilches eran espectaculares. No hay nadie como Daniel Vilches.
4: Qué buenísimo.
7: Lindo.
4: Lindo.

0: besito, Danielito.
1: O sea, tan lindo no lo es, pero bueno, si usted le dice lindo.
0: Y besito a tipo. Becho, becho.
1: Un abrazo,
0: tócame
1: Sonia.
0: Tócame el tema. A 200, que me encanta. Te quiero mucho.
1: A 200, a 200, a 200, a 800, a 500. A 200. ¿A 200? ¿Cuál es ese? Ya, pero bueno.
2: Chuta, le hizo mal al Gianni que hasta las 6 días ayer. Digamos, yo sabía. Ah. Yo sabía que se iba a arreglar.
1: Y cuéntenme, ¿por qué se quedó unos minutitos más? Ustedes saben, ustedes saben.
3: A 500 cobra el segundo por reemplazo, ñañito. ¡Ah! ¡Te sale cara al cielo en la carta!
1: Oye, ya, vamos poniéndolo al día.
3: Chetumé, fuiste bueno.
4: Muchas gracias a la auditora Juanita. La verdad, lindo recuerdo de Valparaíso. Claro, muchas gracias. Muchas gracias, gracias, Becho Becho, porque usted atiende las llamadas y me saluda también. Sí, para agradecido. Sí,
1: para hacer.
4: Y muchas gracias a ella. Y por favor, ya, cuando quiera visitar la casa.
1: Ya, ok. Ya, Danielito, un abrazo grande. Tan lindo no lo es, pero.
2: ¿Te volas? ¿Vaya al correo?
5: ¡Correo! ¡Correo!
1: Vamos con nuestros auditores.
5: Hola, amigos de Radio Carnaval, saludos.
1: Hola, hola.
5: Quisiera pedir el tema de Mauricio Paragos, El Amor.
1: Mauricio Paragos.
5: Que tengan buena tarde, gracias.
1: Mauricio Paragos, un abrazo grande, grande, grande, grande, grande.
3: Oiga, mi DJ Candy, hoy día se tiene que lucir usted. Mire, que ayer el DJ Michael dejó a la masa embarrada, así que usted tiene que ponerle uña, pegamento, pestañas postizas,
1: todo.
3: Pintura, rouge, póngale todo lo que tenga ahí nomás.
1: Todo el sabor, ¿ah?
6: Viene el otro malo, Catri. O sea, becho, becho.
1: Claro.
6: No sé, Chani, de menos el DJ Chetumé ahora.
1: ¡Ajena! No, es que Chetumé tiene que llegar temprano ahora. Lo controlan. Está más controlado que Gianito Panchetti. A los dos lo controlan. Al conocernos, no creo.

0: están? ¿Cómo les va, señoras y señores? Muy buenas tardes. Bienvenidos al Estelar, el toque al tirito de la radio Carnaval FM en este 5, sí señor, 5 de agosto. Ya los mal hablados, los caguineros. Ah, ¿qué estaban diciendo? Esto era una grabación. El inicio del programa de hoy fue realizado con inteligencia artificial. Ah, ¿qué van a decir los caguineros? ¿Qué van a decir los peladores? A ver, ¿qué dice el WhatsApp? ¿Qué dice el WhatsApp a esta hora de la tarde? ¿Qué dice el WhatsApp?
1: Puede mandar tus mensajitos.
0: Mira, el Judas al tiro.
1: 9965. Judas 783.
0: Pegándome al tiro. Carnaval. La puñalada por la espalda. No, Judas.
2: Oye, yo siempre le tuve toda la fe. Sabía que tú eres inteligencia artificial.
0: Oye, que son peladores.
3: Parrada, oye. Don Gianni Panchetti, yo ya había presentado a usted y de repente me apareció un llanito que también es gran persona y ahora aparece usted, bueno, ¿qué es lo que ha hecho? ¿Una broma? ¿Qué es lo que está pasando?
0: Programa fue hecho con inteligencia artificial.
3: Con el rey de la tarde, que es por supuesto mi querido amigo Gianni Panchetti.
4: Gianni, ándate para la casa, está entretenido el programa con mi compadre, beso, beso.
0: ¡Ya! Después más que lo peláis. Oye, ¿cómo son?
5: No, si nosotros nos cachamos, que estaba forzando, moñanito. Tranquilo, compañero.
0: Oye, ¿cómo son desgraciados?
4: Bueno, amigo Panchetti, qué gusto escucharlo, qué rico que esté usted. Me alegro mucho que esté usted, amigo Panchetti. Qué bueno.
0: Oye, ¿cómo son?
6: Siempre llegando tarde, como siempre.
7: Yo le doy cualquier fe a usted, Buggini Panchetti. Cualquier fe le doy a usted ya. Amiguito, un temita de Elvis Crespo.
0: Oye,
7: será tu sonrisa.
0: Se basaron como son, ¿eh? Como son.
4: Ah, llegó el Gianni y el rating se fue a la cresta.
0: Oye, más lo que lloráis cuando te tuve en el congelador, así que ándate con cuidado nomás.
1: Comienza. La mejor programación entretenida y esperada de la familia.
0: Oye, ¿y este cambiando la presentación?
1: Miércoles.
0: No, ya páralo. Se desordenó, esto es un desastre. Ya. Oye, estamos listos.
7: Gianni Panchetti, ¿quién está? ¿Quién está al final?
0: ¿Quién está? Nadie, la gente lo sabe.
7: Mi nieta Emilia, que va a correr 1500 metros aquí en el Estadio Lía Figueroa, los Juegos Escolares. Ya, pues, Gianni.
0: Ya, po, estamos listos.
5: Compañito. Oiga, gallito, ¿sabe qué, morado? Usted también llegó atrasado cuando se fue a Casaño.
0: Oiga, compadre Carlito, yo llegué atrasado hasta el parto de mi mamá. Cuando nací.
8: Buena, compadrito, ve cómo son. Yo lo estaba escuchando nomás aquí. Yo sabía que usted estaba ahí al ladito.
0: Sí, se sabía que yo iba a aparecer en cualquier momento, ¿ah? Sí, yo lo sabía.
5: Te llamo también, oye.
0: Sí, se nota.
5: Yo sabía, compadre, ya ni que iba a llegar.
0: Sí.
5: Yo sabía.
0: Qué bueno. Oye, todos me tenían fe, ¿ah? Qué bueno. Tengo buen currículum.
5: Ya, Gianni, estamos con el rating a la nube. Vamos, sigue. No te vayas a arrancar.
4: Bueno, compadre, lo más grande. Aquí siempre defendiéndolo, compadre. Siempre le tuve fe.
0: Sí, me imagino. Espalda con espalda.
5: Puta gallo, ya no sé qué estoy escuchando. Si la radio sin colores o la carnaval. ¿Qué pasó?
7: Buena, compadito. Meche. Va,
0: no. Ya, oye, no, hoy día los dejo en muy buenas manos con mi querido y gran amigo, el rey, el sensei de las horas extras. Ñañito hecho.
9: ¿Está bien? ¿Todo bien?
0: Sí, todo bien. Yo creo en algunos menesteres.
9: Ok.
0: Menesteres. Oye.
9: Algunos trámites.
0: Ah, usted sabe que las vueltas son las que dejan, sí, dice el bicho. Las vueltas son las que dejan.
9: Y yo estaba anotando acá ya la horita. Pues,
0: no, no, sí. Antes que empezar el programa ya las tenía anotadas ya, vos. Sí. Oye. Ya tenía anotadas las del domingo y todavía ni lo así. Ya, los dejo con la buena música de DJ Candy.
9: Gracias.
0: Gracias, Yeyito.
9: Que les vaya muy bien, ¿ah?
0: Gracias, nos escuchamos mañana nosotros.
9: Sí.
0: Si Dios quiere.
9: Y te vas, y es verdad que te vas.
0: Si me voy.

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0: 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Esta es la hora.
1: Esta es la hora en la Carnaval, 16 horas con 36 minutos.

0: 4:42.
1: Ahora el rating se fue a las nubes con el bello bello y la DJ Candy, vamos con todo el power.
0: Y Janito Panchetti, que en cualquier momento aparece.

0: Benito, ¿cómo estás, Benito?
1: Ya, ni quiero felicitar a mi nieta que salió tercera.
0: Ah, ya.
1: Tercera salió.
0: Ah, ya, la nieta regalona, tercera.
1: Ya, ni quiero felicitar a mi nieta que salió tercera.
0: Mira qué lindo.
1: Tercera salió.
0: Felicidades.
1: Así que felicitar a Emilia Soto Orellana, por favor. Y ayer te pedí la joya del Pacífico.
0: Ya.
1: Y también quiero darle las gracias a mi amiga Luz por estar aquí a mi lado.
0: Bien.
1: Y vinimos a ver a mi nieta.
0: Un
1: gracias,
0: Fian. Gracias, gracias.
1: Hola, Becho Becho, ¿cómo estás?
0: Ya lo sabes, ¿con quién hablas?
1: Saludo a mi amiga Luz. Saludo a Marco Soto.
0: ¿Ya?
1: Y soy Verónica Reina Canto. Quiero mandarle todo un fuá a mi nieta Emilia Soto Orellana, que hoy día corre 1500 metros acá en el Estadio Elías Figueroa en los Juegos Escolares.
0: Qué
1: por
0: lindo.
1: Favor. Un gran saludo para ella.
0: Un abrazo.
1: Ya, Becho Becho.
0: Ya.
1: Y un temita de La Joya del Pacífico, por fin.
0: Okay.
1: Gracias.
0: Lo buscamos. Ok. Importa, Gianni, Becho Becho. Somos para acompañarlos a ustedes. Entretenerlo.
2: Buenas tardes, Becho Becho, Daniel de aquí de La Inilla.
0: Hola, Danielito.
2: Casa Blanca.
0: ¿Cómo
2: que
0: está?
2: Tengas un lindo día. Miércoles y a todos los carnavaleros. Me puede colocar los charros del Lumaco por.
0: Los charritos del Lumaco se viene en el toque el arterito.
3: Hola, Becho.
0: Hola.
3: Buenas tardes.
0: Igual.
3: Buena jornada.
0: Un abrazo.
3: Ya te dejó vacunado, ya tu compadre, ya ni. Y después se anda quejando que saca poca plata y no la alcanza para arreglar el techo.
0: Qué son simpáticos estos cabros.
1: Hola, buenas tardes, Becho Becho. Qué placer de escucharlo en este día de tarde de miércoles. Hoy un abracito lleno de buena vibra. Mucho.
0: ¡Hola, muy viejita!
1: Y lo hace pasar la tarde súper rapidito. Que tenga una hermosa tarde. Becho Becho, Magdalena lo está saludando. Qué alegría de escucharlo. Un abracito lleno de bendiciones para usted, para todos los carnavaleros y para todos de la radio.
0: Gracias.
1: Carnaval.
0: Magdalena.
1: Gracias por su compañía.
0: ¿Qué quiere decirle? ¿Qué quiere? Es que quiero mandarle el saludo a la Magdalena. Linda preciosa Magdalena de Patrino Inocencio.
4: ¿Dónde están las viudas? ¿Dónde están las viudas?
0: Para la Flo, que va en

0: las oportunidades hay que aprovecharlas igual. Si anda el beso beso por ahí,
1: hay que ocuparlo.
0: Si tenemos el beso beso por ahí, igual se podría ir temprano.
1: Ya se fue, ya está en la casa durmiendo.

0: toques los tiritos. 9 minutos nos separan para las 5. 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
0: 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Toque los tiritos. Oh. Más 56999654783. Ahí estamos con nuestros auditores. ¿Llegó Bocinha?
2: Oye, Ñaño, conteme la firma de los carnaleros.
0: Ya.
2: ¿Para dónde fue el Ñaño hoy día? ¿Por qué se quedó 15 minutos más allá en el programa? Porque hoy día, le vamos a contar la firme.
0: Ya.
2: Hoy día se fue al Monumental.
0: Ah.
2: Porque hoy día presentan a
0: Bocinha. Con la Bocinha. Y de flujo, de
3: oiga, esto huele. Está pasado a vacaciones septiembre del Yañi Panchetti. Ya nos dimos cuenta, ya cayó. Ñañito, pobre bolsillo, ¿ah? ¿Eh? Voy a tener que usar el bolsillo de canguro.
0: Es muy loco este viejo. Fernando, ¿cómo estás, Fernando?
4: Sí. Sí, hola. Ya estamos al aire.
0: Estamos al aire.
4: Equipo completo.
0: Tóquelo
4: al tirito.
0: Estamos equipo.
4: Oye, completo. Mauricio, te cuento.
0: Cuénteme.
4: Estoy contento, estoy feliz.
0: Qué rico.
4: Estoy acá en Santiago.
0: Ya.
4: Porque vine al evento acá en Colo Colo.
0: Mira, anda
4: la
0: ya.
4: La ruca del pueblo de grande Colo Colo.
0: Ah, Colo Colo, grande.
4: Vamos a presentar.
0: A Bocinha. Van a presentar
4: a Bocinha.
0: A Bocinha.
4: Acá,
0: a Bocinha. Toque la Bocinha.
4: Estoy contento porque el negro ya es de Colo Colo. Y a las 7 a gozar del gran evento. Y que más, comunicártelo con la radio Carnaval.
0: Vale. Toque la bocina.
4: Adelante estudio. Grande Colo Colo. Grande Colo Colo.
0: Bien. Grande Colo Colo.
5: Apareciste el viejo cochino.
0: Oye, sí, por ahí andaba el viejo Inocencio. Sí, les manda muchos saludos a todos. Está por ahí dándose vuelta por ahí.
5: Se juntaron los malos para el catre.
0: Aquí estamos.
5: Dijiste, viejo cochino.
0: Aquí estamos.
6: Oiga, Carlito. Esos dos andan puro
0: weón. Cuarteándonos. No, sí. Anda haciendo trámite, Yanito Panchetti.
7: Amigo Bechovecho, que tenga un lindo y hermoso programa el día de hoy, de verdad, de corazón. Un abrazo, gracias por su linda amistad, amigo mío.
0: Un abrazo.
7: A mí que mi amigo Yanni Panchetti se fue a acomodarse a Quintero, para allá donde mi compadre Morocho, como viene la fiesta del niño Quintero, para pitutearse.
8: Saludos, Ñañito Bechovecho.
0: ¿Cómo está, señor?
8: Buen turno, compañero.
0: Gracias, amigo mío, Antonio. José Navarro, el Toñito Navarro. Oh,
8: yeah. Ayer ya ni pasó de largo porque dijo que estaba haciendo méritos para la guinaldo del 18.
0: ¡Ah!
8: Oh, ya dije, te defendí caleta, dije que como tú no hay ninguno, el mejor de todos.
0: Todos defienden ahora, todos son defensores. Nunca dijeron nada. Un poco. Oye, Becho, tócame un temita, por favor. ¡Ah, zúmbale, primo! ¡Quiero zúmbale, primo! vamos entonces. Toque el tirito.
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3: Ahí está, yo pecho beso con el modesto Quintero. No me digan, hasta la calle está zumbando.
0: Son locos todavía. Son muy locos todavía.
3: Bello, bello, ¿cuándo te voy a rajar? Porque este mes de julio saliste dulce. Y hasta bueno ya que te pedí una rajada.
9: 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Pero aún
0: tengo otras prioridades.

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13: Esta es la hora.
14: Esta es la hora en su Radio Carnaval, 17 horas con 7 minutos.

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1: Bueno, entonces ahora sí que vamos a seguir con usted, don Pecho Pecho.
2: Sí.
1: Mis respetos para usted, por supuesto, como gran comunicador también. Oiga, y buena música también está colocando.
2: Esa es la idea.
1: Ojalá que pueda poner el medley también, que a mí me encanta, oiga.
2: ¿Cuál?
1: Del grupo muy antiguo, de los tiempos míos, usted sabe, ¿no?
2: Yeah.
1: ¿Cuál es los que gustan a mí?
2: ¿Cuál será?
1: Puede ser el grupo Silencio o puede ser el grupo Tamer.
2: Ah, yeah.
1: Grupos que en mis tiempos eran, pero buenísimos.
2: Son buenos todavía.
1: Ya, muchas gracias. Yeah. Y bueno, lo acompañaremos con usted en esta oportunidad. Dichosamente, ya que dejaron de chacotear los dos. Bueno, sabemos cómo son los de la canoa. Bueno, por la talla.
2: Están por la talla.
1: Así que vamos, vamos por la tarde de con usted, pues.
2: Ok, ya. Vale, amigo Danielito. Un abrazo grande, ahí estamos. Alejandrito, María Mercedes, la carnicería, Villa Alemana. Alejandro, ¿cómo está?
3: Buena, Pecho Pecho, ¿cómo estamos?
2: Muy bien, amigo.
3: El viejo todavía está vivo. Yo sé que se ha ido al patio de los callados, qué rato.
2: ¿Inocencio? Ya. No, todavía está vivo el viejito. No, anda como... ¿Ah? Como cañón el cabrón. Dispara, pero con todo. No, se le cruza a alguien, ¡pa! ¡Pum! ¡Pa!
4: Hola, buenas tardes, Pecho Pecho. Luis te habla de acá del Tavo.
2: Luchito.
4: Con Patricia, saludos, que tenga una buena tarde.
2: Igual para ustedes, pues. Un abrazo grande, Luchito. Y Patricia, y gracias por estar con nosotros.
4: Buenas tardes, Pecho Pecho, Luis, por aquí con Patricia.
2: Sí.
4: Quiero escuchar el tema de Víctor Manuel.
2: Víctor Manuel.
4: ¿Qué habría sido de mí? Gracias, que tenga un buen día. Y para ti y DJ Cante.
2: Ok. ¿Qué habrá sido de mí? Ok, lo buscamos. Lo buscamos. Marcelito, ¿cómo está, Marcelo?
5: Saludos, Pecho Pecho, acá desde Viña, ya volviendo a la casa.
2: Ya.
5: Oye, está que se pone a llover por acá. Oye, he hecho una consulta.
2: Consulta, ¿no?
5: Tú cuando te tiraste en el trapecio, en el circo ahí, en el Jumbo. Oye, es verdad que te pusiste un calcetín, es lo que dicen las malas lenguas, que te pusiste un calcetín. Saludos a todos los malos palcaches de la carnaval.
2: Ya, sí. Sí, nomás, sí.
6: Y le aviso al tiro al Morocho y al Gianni que para el litoral no se vayan a meter porque eso ya está tomado.
2: Está todo ocupado, ya está todo ocupado.
7: Compadre, bello.
2: Dígame.
7: Menos mal que un malo falcate no vine en vida. La verdad que hacía falta un locutor encallado.
2: Son muy chaqueta, vuelta. ¿Ah? Miriam, ¿cómo está? Miriam Tapia Olivar. A ver si me toca un temita de Camilo Sesto. Ok, lo buscamos.
8: Ay, me tienen confundido. Escucho al Jenny y al bello.
2: No saben qué es lo que hacer, ¿ah? No saben. Qué loco. Son muy locos los viejos.
6: Cambiañito. Al único que se le da vuelta la chaqueta aquí es al Gianni.
9: Hoy están mandando audio del más allá.
2: Nos vamos con este pedido musical.

Oye, un saludo grande a los chiquillos de la Zaragoza que nos están escuchando. El David que estuvo de cumpleaños hace poco. ¿Lo saludaron al David o no? No lo saludó el Gianni, o sí lo saludó. Lo que más le dije, salúdate al David de la Zaragoza que está de cumpleaños. Está cumpliendo 75.

0: piso, pecho, pecho. Muy buenas tardes. Bienvenido, mi amigo.
1: Un abrazo.
0: Por esta mejor tarde. Si puede colocar un temita de los Tames, amigo. Ahora que está haciendo mucho frío y con los Tames uno calienta motores.
1: Déjale.
0: Bendiciones para todos los que están escuchando la mejor radio, la Radio Carnaval. Ya, becho, becho.
1: Un abrazo.
0: Bendiciones acá del Cerro Mariposa. Te estamos escuchando con mi hija.
1: Un saludo a su hija. Un abrazo a su hija. Y a usted, amigo mío. 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

0: 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Pa, pa, pa, para, pa. 5 de la tarde con 27 minutos. Es el toque lo del tirito en tu radio Carnaval con nuestros auditores que se hacen presentes. ¿Se acabaron los cupos?
1: Hola Mauricio, Becho, Becho. Muy hola. Buenas tardes. Bienvenido, amigo.
0: Un abrazo.
1: Con esta mejor tarde.
0: Dale, compadrito. Gracias, Luchito. Un abrazo grande. Gracias por estar ahí con nosotros. Se acabaron los cupos, Jimmy. Se me acabaron.
2: A ver, niñito, espérame. Déjame ver. ¡Ay! Sí, hay que avisarle. Se nos acabaron los cupos. Se nos acabaron por hoy día.
0: Se acabaron. Se acabaron los cupos. Juan Manuel, llegaste tarde.
3: ¡Neblina! ¿Qué queréis conmigo? ¿Queréis que me mande unos tintos de nuevo? ¡Dímelo! ¡Dímelo! Tengo una harina tortada con mi notito para mandármelo.
0: ¡Ay, papito!
3: ¡Ay, si siguen los climas así, no sé si viene el alcohólico!
0: ¡Ay! ¡Juanito, Juanito, Juanito! Saludos, Choli, ¿cómo está? Uy, qué rico escucharlo en la tarde. Gracias, amigo, por su compañía, la Choli. Saludos grandes, gracias. Alejandro, yo lo decía por el viejo Daniel Vilche. ¿No estaba muerto? No, no, no sea así, no sea así.
3: Buenas tardes, Becho, Becho, toque los tiritos. Me puede tocar la ley del monte de Vicente Fernández, dedicada a mi... A mi papito Don Abel, que está de cumpleaños, para que le cante el cumpleaños feliz a mi padre, a Don Abel, por favor. Por favor, amigo Becho Becho.
0: En la mañana le canté el cumpleaños y te lo mandé grabado.
3: O los mariachis, por favor.
0: Oiga.
3: Y le
0: oiga.
3: La canción La Ley del Monte.
0: Que oye, vos, oye.
3: Gracias.
0: En la mañana le cantamos el cumpleaños y se lo mandé grabado para que lo tenga ahí, vos. Ascúrrete. Acúrrete, lo vamos a buscar el tema a ver si alcanzamos, ¿ah? ¿Eh? Oye, el osito, hace rato que nos están mandando mensajes.
4: Ñañito y mi canción, que te la pedí a las 4:12.
0: 4:12, ah, no. Tenía que haber sido a las 4:11.
4: A ver. ¿Qué tal, Becho? Qué gusto saludarte. Quiero escuchar un temita acá en Toque al Tirito con tu presencia, Becho Becho, hoy día en esta tarde.
0: Ya, ¿y cuál es la canción?
4: Martin White con Catelles.
0: ¿Quién es? Plop. ¿Quién es?
3: Ay, a los cinco quería que todo tiene que ser en cuatro, no puede ser en a las cinco, tiene que ser en cuatro.
0: Sí, es muy raro. Sí, es para una amiga especial, la canción de Martin White. ¿Quién es Martin White? A ver, ¿cuál es el estilo de Martin White? Es que tenemos otro estilo, no sé si será el estilo de la radio, Martin White, no sé. Este caballero siempre pide temas así como... veamos, porque siempre de repente después... De repente son temas que Martin White, Mal Porta... ¿Cómo? ¿Cuál era el que...? Mal Porta. A ver, veamos, a ver. ¿Lo tenemos ahí en Martin White o no? Martin... ¿Puedes verlo, Candy? Martin White. ¿No está? Ah, sí está. Ok. ¿Y cuál es el tema?

0: por mal portar, porque te portaste mal, te van a dar, ¿viste? ¿Viste? ¿Ya?
1: Mamacita.
0: Si se porta mal, le van a castigar. ¿Ah? Qué letra más profunda, ¿eh? Guarachar. Es un verbo en español, significa divertirse, bailar, celebrar en una fiesta, guarachar, al ritmo alegre, guarachar. Viene el género musical de la guaracha, o sea que la guaracha quedó en un folclore. ¿Todos pensaban que la guaracha es un folclore? La guaracha no es folclore, la guaracha no, guarachar. ¿Todos pensaban que era un folclore la guaracha? La guaracha no es folclore, la guaracha no es folclore, la guaracha no es folclore.

0: Porque yo lo que conocía era de la guaracha. Esta es la guaracha, mira, mira. Esta es la guaracha que yo conocíamos. Atención.
1: Atención. Oiga, no, fíjese que yo quería contarle a ustedes que ya por Mall Cuarto, oiga, se hacía la fiesta el 26 de agosto de mi tío.
0: Correcto, ahí en ese tiempo ya se hacían.
1: ¿Quieren guaracha
0: o
1: no quieren
0: guaracha? Esta es la guarachar, ¿sí?
1: Y por más que se diga que la guaracha no tiene nada que ver con la cuestión folclórica, quiere
0: ¿se da cuenta o no?
1: Los viejos bailan hartado.
0: Ahora guarachar es bailar. Ah, guaracha son folclóricos.
2: Bicho, bicho, a propósito de que estás hablando de los significados de las palabras, ya. ¿Qué significa chapa la pachala?
0: Buena pregunta, desgraciado. Buena pregunta.

0: Chapalas Bachala, frase popular chilena de expresión, es como un garabato, señor. Chapa es la cerradura. La chala es la que se colocan los zapatos. Ahora quiero bailar la guaracha,
1: la guaracha. Martin Guay, Cayo Cuaso Norte, Ñañito, ¿cómo no? Oiga, Ñañito, ¿quién le dedicó la canción El Guay de las Patios? Pero ¿cómo?
2: Oye, pone pura hueá de mí, ¿cómo me
0: quedo? Oye, pide pura estupidez nomás el...
3: Sube el fin a la canción que pidió el osito. Si no querés nada, que te guaraquees por encima. ¡Ordinario!
0: ¡Ordinario, vos! Aquí no hay que guarachar, esta es la guaracha. Bueno, esos son los ritmos de ahora. Y estos son los de antes. Vámonos con algo bonito. Algo bonito, romántico, por favor. Sí, por favor. Dejemos la guaracha de lado.

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2: Esta es la hora.
3: Esta es la hora en su Radio Carnaval, 17 horas con 30.

0: Están todos enfermos, oye. Andan todos enfermándose, ¿eh? Andan bicho. Oye, yo todavía no me enfermo, ¿no? Ándate, bicho. Es que en este mes de agosto los bichos andan por todos lados.
1: Te llevo en mi corazón.
0: Yo ando con mi cuellito de la carnaval para que no me entren los bichos.
1: Vamos a bailar, muchachos.
0: Así que cuídense, chiquillos. Oye, quiero darle el datito. Sí. Este dato es bueno. 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Oye, ¿qué día ya? Miércoles 5 de Agostini. Osvaldo hoy día. Santoral, Osvaldo.
2: Ah, qué buena.
0: Este es el grupo.
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0: Estos son temas, bobocito. Mal portado.

0: sé qué tiene esa muchacha.
1: Ah, no, ya me acuerdo. Ahora, mira, mira. Ahora.
0: Bom, bom, bom, bom, bom.
1: Ay, ¿qué no se sabe esa canción? ¡Ajú! Buena, DJ Cardi, te basaste. Esta sí, DJ Cardi, ¿vale?
0: DJ Cardi.

0: Osito, ya tocamos su tema, ya no había más.
1: vamos ñaño con el rating. Vamos subiendo, sí. Estamos igual que ayer, estamos igual que ayer.
0: Ah, ¿y eso significa que hay que quedarse de alargue?

0: ¿En el Manila? No, yo no he ido al Manila. Me contaron si...
1: ¿Niñito, usted baila esta cumbia en el Manila?
0: No, porque yo sabía que se bailaban esta cumbia ahí, pero no...

0: Quevecho y los Tamer. Quevecho, los Tamer,
1: pero, ¿qué pasa? Pero recién pasaron los Tamer, po. Y si el primero que tocamos de la vuelta de la tanda fue los Tamer, viejo sordo.

0: el primero que tocamos.
1: Ah, sí, pues en el Manila, el que está en el litoral, ahí en la calle 4 Poniente. ¿Te acordás, ñañito?
2: Así es, muchachos.
0: Parece que no lo vamos a quedar, nos han pasadito las 6. O me está gustando el grupo de auditores.

0: Estamos arriba.
1: Ahora voy a tocarte el pisco con whisky.
0: Ay, señor, estos chiquillos, que no duermen.
1: Leñito, por fin te mandaste una buena.
0: Déjale, esas son buenas.
2: Sí, Ñañito, vamos. Ahí tú ves, hasta que nos quedamos, hasta las 7 o pasadito. No. Ah, no se puede.
3: Tranquila, chiquilla, que yo no te voy.
0: Hasta las 6 me pagan más. Tranquila, chiquilla, que yo

Oye, que está buena la música. Alejandrito, ¿cuándo está de cumpleaños?

0: DJ Candy.
1: DJ Candy.
0: Cuídense, que les vaya bien.
2: Con tanto amor.
0: Chapa la pachala, dijo nuestro amigo.
2: Me diste tú.
3: ¿Qué DJ Michael? ¿Qué DJ Chitumé? Si tenemos a la DJ Candy, mira. Está arriba con el rating.
0: Terrible, arriba lo tiene. Lo tiene el rating, arriba la Candy.

0: Sintonía número uno, carnaval.
1: Pero, ay, cómo me duele.
0: Aquí los colores no sirven.

0: DJ Candy.
1: Ay, vaya a seguir.
2: Y a motosierra que le pusieron a la Estumé. Anda, Estumé, para que el niño que sobre azul. La próxima semana, Estumé, para que se ya te vinieron encima todos los DJs.
3: Oiga, bicho, esa música parece que la colocaban en el Puerto Rico. No se acuerda, ¿sí?
1: No.

0: Cecilia, la quinita.
1: Ayer, anteayer, pasado ayer. El sábado fui y la toqué el sábado, pues, quinita.
0: Y una señora te pedía Lucho Barrio y no se lo tocaste tampoco y a mí tampoco. Ponga más sencilla, cualquier canción. Te quiero. Chao.
1: Ya no alcanzo. Oye, de veras que los pidieron la...
2: Ándate pa' la casa, oye.
1: Griselda, la voy a tener. Oye, Griseldita Sala.
2: Ándate pa' la casa, oye.
1: Griselda. 6 de la tarde en punto, ya, cuídense, que le vaya a ella. Ya no pongáis más canciones, Carly.

0: fue que me echó para la casa. Cuando me vea un chofero que irá a dejárselo a la casa, voy a ver, voy a pensarlo. No le voy a hacer nada de libre, le voy a decir, anda a buscarlo a la casa.
1: ¡Espérate nomás, Bechovec!
0: ¡Ya, ni por...
1: ¡No me lleves, Bechovec!
0: A esta hora empiezan a llorar las señoras.
1: ¡Ándate para la casa!

0: acompañarlos.
1: Yo tengo una moto pariente,
2: del año quédese con, hasta cuando usted acabe. Lo importante es terminar bien la pega y acabar bien. Póngale nomás, yo no estoy escuchando la música. Póngale nomás.
3: Tóquesela a la señora, boñeñito.

0: Vámonos, Jimmy. Vámonos, Jimmy. Vámonos, Jimmy. Nos vamos, Jimmy. Jimmy.
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0: Ya, vámonos, vámonos.
2: Ándate para la casa, oye.
0: Ya, se me voy, ya.
3: ¡Oh, ya estamos listos! Se nos terminó la gran programación entretenida de este día miércoles con la grata compañía de la DJ Candy y el locutor más querido del litoral, Ñañito Becho Becho. Y

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1: ¡Presente, mi guaso!
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6: Esta es la hora.
7: En la Carnaval ya son las 18 horas.

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0: 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Esta es la hora.
3: En la Carnaval ya son las 18 horas

0: Consígueme esto.
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4: Esta es la hora.
5: En su radio regalona ya son las 19 horas con 5 minutos.

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0: ¿Cuántos días quedan para la fiesta patria, viejo?
1: Más se escucha.
0: No se olviden que hoy día. No se olviden que hoy día. No hoy día. No se olviden que. Hay que pagar la segunda cuota del permiso de circulación. No se hagan los Larry. Levanten la mano todos los que tienen que pagar a fin de mes la segunda cuota del permiso de circulación. Yo, acá hay uno, Aquí en la radio vemos tres. Bueno, Chito, ¿cómo estás? Buenas tardes. Hola, profesor, ¿cómo está ahí? ¿Cómo está ahí, flaquita? ¿Cómo te veo? ¿Cómo te baila? ¿Cómo te baila? Bueno, Chito, buenas tardes. Hola, profesor, ¿cómo está? Buenas tardes. Que tengas un excelente turno. Bienvenido a mi casa. Ábrame la puerta, profesor, estoy afuera. Levanta la mano a todos los que tienen que pagar la segunda cuota del permiso. Aquí habemos tres. Morochito, faltan cuatro.

0: Vamos la contando, alegría vamos que caracteriza contando. A los locutores de la radio que más se escucha. Te acompaña a esta hora el morocho sabrosón, Juanito Alarcón, en el regreso a casa.
1: ¡Gracias! ¿Cómo están, chiquillos? Buenas tardes.

0: patria.
1: No, la fiesta patria, hombre. Fiesta patria. No, no. No, no. No, no, no, no, no, no, esa es la Teletón, pues. Esa es la Teletón. Que viene en noviembre, ah, sí, Teletón, noviembre.
0: Teletón, Teletón, tele, tele, tele, Teletón.
1: Saludos para todos. Monochito, ¿cómo estás? Buenas, Monochito, soy el chico Seba. Vamos en el colectivo hasta ahora. Amigo, cuidado. Amigo, el chico Seba está acostumbrado a ser la misma. Atento, mire. Colectivo que se sube, dice: oye, yo conozco al Monocho, le voy a mandar un saludo. Entonces, después, amigo, usted que va manejando, le va a pedir su nombre para que yo le mande un saludo. Y después y usted como que se le hablan del corazón y le dice: oye, gracias por el saludo. Y después el chico Seba le va a decir: ¿algún descuento por el saludo?
0: No, está contentado.

0: sí estamos a Uber. Oye, pelado, ahora te dejo. Amigos, tengo que esperar que todas las radios se enlacen conmigo para empezar todos juntos. Yo estoy aquí de las 6 de la tarde, amigo. Ansioso de comenzar la radio. Ansioso de comenzar.
1: Oye, Morochito, no, podíamos tan bien el mes de agosto, pues Morochito. No, pero muy bien. No. Con la gatita y toda la onda. Y ya. Y hay que salir, que hay que pagar la patente. ¿Para qué lo acordaste,
0: no, Morochito? Pero
1: no,
0: que.
1: No, pues Morochito, vale. Vale, y mañana estamos.
0: No, si yo también estaba listo. Mi mamá en el almuerzo me dijo: Bonito, ¿cómo estás? Bien, mamá.
2: La cumbia y el estilo de compañía.
0: Mi mamá me hizo una. Me dijo: ¿qué quiere de almorzar, hijo? Me dijo: ah, una ensaladita le puse yo.
2: Totalmente en vivo, ¿eh?
0: Y me dijo:
2: para hacerte bailar.
0: Oye, ¿podría hablar algo en la radio? Porque mi mamá y mi papá siempre me bautean más o menos lo que. ¿Y de qué querés que hable, mamá?
2: La cumbia y el estilo.
0: Porque vi la noticia que hay que pagar la segunda cuota del plan. Jesús. Me dijo, no quiero pensar, Juanito. Tú, mi hijo, así me dijo, así. No quiero pensar, tú, mi hijo. Que no hayas pagado la.
2: Totalmente en vivo,
0: En una cuota, ¿verdad? No, mamá, sí. Mi promedio mensual es igual que un colectivero, le digo.

0: Buenas tardes, buenas tardes. Alegre como siempre, alegrando nuestra llegada a casa.
1: Monochito, hay que pagar la patente, sí. Pero cuando te subes al auto, hay que pensar positivo.

0: ¡Viste! Bueno, quiero brindarle un saludo a un amigo mío que salga en los colectivos conmigo aquí en la línea 77, al pariente Carlos, al móvil número patente 26, el Guaso Carlos. Le gustan los temas rancheros y con tantas ganas de esa que sean bien húmedos, los rancheros bien húmedos, que tengan harto vino. Un abrazo a mi compadre Carlos, es una gran persona y salud por esto.
1: Hola, Maricito. ¿Para qué anda llorando?
2: Hola. ¿Por qué?
1: Si los que trabajan en colectivo, en micro, son los que más ganan plata, lo que pasa es que se la gastan en otras cosas.

0: Nunca pensé que iba a escuchar alguna vez alguna verdad tan cierta.
1: Hola, hola, hola, Mariquito. ¿Para qué anda llorando? ¿Para qué anda llorando, oiga?
0: ¿Por qué? ¿Qué pasó? ¿Qué pasó?
1: Si los que trabajan en colectivo, en micro, son los que más ganan plata. Lo que pasa es que se la gastan en otras cosas.

0: estando con cada chiquilla por ahí a veces. Se le va la plata.
1: ¿Te puedo creer?
0: Sí, son muy lachos algunos.

Monochito, buenas tardes, ¿cómo estás? Pablito en el gas. Monochito, los locutores son como los repartidores de gas. Fieles. Sí, pero amigo, pero los repartidores de gas de... ¿De qué país?

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0: vamos hacia Valparaíso, ruta 90, ruta 90. Buena, buena.
1: Chito, aquí se me pusieron celoso porque vendieron la radio y dijeron, ahí está tu morollo. Oh, aquí está tu Valtiloca.
0: Valtiloca. Hermosa. Hermosa, hermosa.
1: Porque ya estoy con la
0: Valtiloca. Base para ti, mi Valtiloca. ¿Para qué te pones celoso?
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2: 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Esta es la hora.
4: En su radio regalona ya son las 19 horas con 40 minutos.

0: Estamos en vivo en su Radio Carnaval hasta ahora de la tarde, nochecita ya, porque son las 19:44. Le queremos enviar un saludo para todos los que les acompañamos a esta hora de la tarde, noche ya en la Radio Carnaval. Los que van de regreso a casa. Los amigos colectiveros que van a escuchar la Radio Carnaval. Buena, monochito. Buena, compadre. Buena, buena. Al caballero que va ahí escuchando la carnaval, de repente ve un pasajero y frena. Hola, hola, adelante, buenas tardes, bienvenido. Estoy escuchando la carnaval. Ay, qué bueno. ¿Dónde va? Al centro, por favor, se paga. Yo me acuerdo de los amigos de cuando, en Santiago, uno andaba en Santiago, tío, me lleva por 100. Un saludo para todos, muchas gracias, muchas gracias. Bueno, chicos, voy para el verano, un saludo al chofer. ¿Ves? Si chico se va haciendo la misma, ¿sí? ¿Qué les dije yo delante? ¿Qué les dije? Ya, dame el número del amigo conductor ahí para que. Dame el amigo el nombre del amigo conductor ahí para que. Para que te cobre menos, dale. Buenas noches, monochitos, desde Concón. Le escucho Elga por acá. Un saludo para usted. Muchas gracias.
1: ¿Cómo
0: está ese Cobreloa? Muy bien.
1: Oye,
0: dígame.
1: Los locutores, sí, yo creo que deben ser fieles, pero cuando tienen eventos, escucha que se descarrila. No.
0: Tiene toda la razón, amigo. Tiene toda la razón. Pero esos locutores son de otro país, sí. Porque al menos los de acá de Chile, y específicamente los de Radio Carnaval, no, estamos bien. De hecho, compartimos con la gente, porque hay locutores así como que no están ni ahí con la gente. No se van a sacar fotos, no comparten. Se cree la muerte. No, yo voy a pasarlo bien. Yo voy a pasarlo bien. Aparte que el viernes 14 va a ir mi compadre Cañomán.
2: Buenas tardes, Morochito. Un abrazo, que estés bien.
0: Ve, aquí está Cañomán.
2: Bueno, mis pasajeros te mandan muy saluditos.
0: Mire, ahí está Cañomán.
2: Una música como siempre, Morochito. Sí, son con la canal, la rica.
0: Sí. Muchas gracias. Sí, sí.
2: No.
0: Bye, mi compadre Cañomán, todo bien.
3: Buena, Morucho. ¿Cómo es? De la taza al trabajo.
0: No, hasta ahí nomás, ya.

0: Por hecho, voy a ir al evento que hay ahí a hacer a San Felipe.
1: ¿Ya?
0: Para llevarte tu traje de nieve, ya lo tengo listo. Y las parvularias van de regalo. Morena. Son de Temu. ¿Cómo es?
1: Oye, en todo caso, al evento de San Felipe, fuera de broma, hay que ir más abrigado que un esquimal, sí. El año pasado me acuerdo que. Que fui. ¡Oh! Así un frío, viejo, no. Y yo en una orillita, ¿no? En una orilla del evento, ahí, este, casa grande, en una orillita. No tenía quien me abrazara. Sí. Nadie, nadie. De frío también. Hasta que pasé por la mesa
2: Morena, ¿cómo es?
1: De aquella familia de San Felipe.
2: Estamos en
1: íbamos tan bien.
0: Bueno, hecho, voy a ir al evento que hay ahí a hacer a San Felipe.
1: ¿Ya?
0: Para llevarte tu traje de nieve, ya lo tengo listo. Vale. Y las parvularias van de regalo.
1: ¿Ya?
0: Son de Temu.
1: Ah, de Temu.
2: Estamos en Cuculandia.
1: ¿Pero abrigarán o no?
0: Ahí te abrigaste por dentro.

0: Podríamos llevar al Tito, ¿no?
1: Mirar, pero quisiera tocar. Ándate, no seas malita.
2: Sí, anda nomás, a ver a buscarlo. Una semana fuera nomás que se lance el Tito, nomás con ganas nomás. Llega nomás el morocho ahí. No van a pasar fiel las cabras, creo que.

0: Estamos en vivo en su radio Carnaval. 44 días quedan para Fiestas Patrias, viejo. 44 días. 19:56 minutos en su radio Carnaval.
1: Una canción.
0: Sí, señor.
1: Un saludo.
0: Sí, señor.
1: Lo que quieras.
0: Sí, señor.
1: Comunícate con el Morocho Sabrosón.
0: Aquí estoy.
1: Al más 569.
0: Con todo
1: 8489.
0: Sí.
1: 0979.
0: Gracias.
2: Hola, muy buenas tardes.
0: Muy bien.
2: Una buena tarde en Radio Carnaval.
0: Muchas gracias.
2: Red Nacional.
0: Muchas gracias.
2: Saludos para toda la gente que está escuchando Carnaval.
0: ¿Ya?
2: Saludos para la Mafita, Jorgito, para la Pau, para el Tito, Esmeraldita Castillo, Blanquita de Placilla, para Raquel Corbalán, que te escucha en los Andes, para la señora Ida de Curimón, y aquí estamos presentes, y saludos para el David de Antofagasta también, que también te están escuchando por allá en Antofagasta. Abrazos, morochitos.
0: Gracias. Ahí está la presidenta del curso, Nelly Badilla. Me dice, con todos los que nombró, que fueron 8, a las 8 personas que nombró, dice la Nelly Badilla, que están atrasados las cuotas. Ahí está la presidenta del curso. Yo les digo, tío, para que después no haya problema, que nunca subimos, me enteré por la prensa. Bueno, Morochito, yo también llegué tarde por culpa de los tacos. ¡Aguja!
3: ¡Es iPhone! ¡Tarde voy!
4: ¿Qué pasó? La mañana con...

Son las 19 horas con 58 minutos en su radio carnaval. No son 84-8909-79. Morochito, ¿cómo estás? Buenas tardes aquí, tu amigo Gonzalo Silva, en camino a jugar un partido por Copa de Campeones. Real España de nuevo, Lorea. Versus Cruz del Sur de Miraflores. Aquí vamos. Con todo el fuad. Tienen que haber estado muy desesperados para haber llevado a Gonzalo a jugar, güey.

No, para mí que faltaba gente para pagar la camiseta. ¿Has llevado al Gonzalo Silva a jugar a la pelota, man? Tiene que haberle faltado jugadores. Claro. No queda de otra.